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0: los cuales nos pusimos de novio y decidimos casarnos y volver a sembrar todo eso que sembré antes.
1: Exactamente. O sea que cada uno tiene que tomar 100% de responsabilidad por la restauración de la relación. Quizás en este momento usted se percató de esta realidad. ¿Y qué hago? Él no pone nada. Bueno, póngalo usted. Empiece usted el primer paso. Empiece usted a saludar. Rompa usted ese ciclo. Empiece usted a tratar con cariño. Empiece usted a darle un beso cuando se despide. Quizá el primer día te hace, ¿qué te pasa? Es que te amo.
0: ¿Tenés fiebre?
1: Sí. Sorpréndalo. O sea, yo tengo que tomar la iniciativa, como dijiste bien hoy, el matrimonio no es 50 y 50, es 100 y 100.
2: 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Continuamos con el programa.
0: Pero qué difícil es, ¿no? Porque a veces yo pongo lo mejor de mí y estoy poniendo el 100, pero mi esposo pone el 10%. ¿Cómo hago?
1: Siempre tendrás 100.
0: Siempre tendrás 100.
1: Ahí está si la respuesta. Si vos pones 100, aunque el otro ponga 10, siempre tendrás 100. Yo sé, Silvia, que esto es muy difícil. Y solamente lo van a poder lograr aquellos que practiquen el amor incondicional, que consiste en amar más allá de lo que el corazón pueda sentir en este momento. Quizás los sentimientos están bajo cero, no hay sentimiento, pero el amor incondicional es aquel que dice, yo te amo no por lo que tú haces, sino por lo que yo decidí. Yo te amo no por lo que tú me brindas, sino porque en el altar te dije, sí, acepto.
0: El amor es una decisión.
1: Sí, que produce sentimientos y no al revés.
0: Eso.
1: Mi decisión de amarte sigue impecable, está firme mi decisión, yo no vuelvo atrás. Pero muchas veces nosotros responsabilizamos al otro por la condición de nuestro corazón. Entonces tengo que salir de esa etapa, de ese estado de frustración, ese estado de negativismo, y tengo que empezar, ok, yo te amo, voy a invertir en mi corazón. Por eso muchas personas han fracasado porque se han dejado guiar por el corazón.
0: Por los sentimientos.
1: Exactamente. Y Jeremías dijo, el corazón es engañoso. Usted no puede seguir a su corazón. Usted tiene que guiar a su corazón. Hey, tú perteneces aquí, vuelve aquí, corazón. Yo tengo que traerlo de regreso.
0: Qué lindo está eso. Tengo que guiar mi corazón.
1: Sí, exactamente. Otra cosa muy importante que nos ayudará a salir de ese estado es reconstruir la intimidad. ¿Y qué es la intimidad? Es aquel ambiente donde nosotros podemos conocer al otro y ser conocidos. Es donde volvemos a abrir el corazón. Cuando éramos novios, hablábamos horas y horas y descubríamos hasta el último lugarcito del corazón del otro. Pero después que nos casamos, empezamos a ocultar cosas. Ya no te cuento mis alegrías, mis temores, mis miedos y te desconozco. Resulta ser que ahora somos desconocidos que duermen juntos.
0: Y muchas veces las mamás nos volcamos a nuestros hijos de una forma desmedida, que hasta empieza a ser como idolatrando a nuestros hijos, preocupándonos por ellos todo el tiempo, solo por ellos, y dejamos al esposo de lado.
1: Uy, ese es otro tema.
0: Tenemos el placar, la ropita de nuestros hijos, todo impecable, los vestimos 10 puntos y ni siquiera sabemos cómo salió vestido mi esposo hoy. Entonces, ¿qué pasa? Cuando mis hijos se van de la casa, porque llegó el momento que se van a estudiar o se casan, me encuentro con un completo desconocido.
1: Sí.
0: Y el nido vacío se transforma también en un nido de tristeza extrema.
1: Exactamente. Yo creo que el mayor ejemplo de tomar la iniciativa, de volver a recuperar al otro, es lo que Dios nos mostró. En Jesús. Hay un pasaje, te lo leo, Romanos

0: 5:8 dice, mas Dios muestra su amor para con nosotros al enviar a Jesucristo a morir por nosotros, a pesar de que nosotros aún éramos pecadores. Dios no esperó a que la raza humana dejara de pecar y fuera impecable para mandar a su Hijo, sino que en el momento, quizá en el peor momento, Él manda a Jesús tomando la iniciativa para recuperarnos a nosotros, traducido en el contexto del matrimonio. Quizás hoy tu cónyuge no merezca, porque lo que te hizo es terrible. Pero el amor incondicional de Dios es aquel que nos habilita a nosotros para dar el primer paso, ir a recuperar ese corazón, ir a buscar en rescate de esa persona que hoy está quizás confundida. Nosotros no podemos descartar a las personas de nuestras vidas porque cometieron un error. No, saques eso de la cabeza. Es como que cuando tenés un hijo que va y viola todo lo que le enseñaste. Y este muchacho ahora o esta chica se droga o toma malas decisiones. Usted no deja de amarlo. En todo caso, lo que voy a hacer es que le voy a amar con dolor, pero yo voy a constantemente buscar la reconciliación y traerlo de regreso. Entonces, cuando nosotros entendemos eso, que el amor incondicional consiste en buscar rescatar el corazón del otro, es cuando puede empezar la restauración.
1: Gracias por haber estado con nosotros en este podcast de Enfoque a la Familia. 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

0: ¡Y nos vemos arriba!
1: El miedo nos dice, no vamos a poder, pero Dios dice, no temas, porque yo estoy contigo. 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Recordemos las promesas de Dios y demos ese paso de fe. 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

0: Es la hora 18:33 minutos.
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3: ¿Qué me falta? En estos momentos, la sociedad ha estado inmersa en la dinámica de la autosuficiencia, con una exaltación del yo y con expectativas ligadas a lo material. ¿Qué es lo que más impera en la mente de la gente? Acumular bienes y recursos que le garanticen una mejor calidad de vida, poseer riquezas y dejar herencia. Usted podría disentir de esta introducción y argumentar que la vida cobra mayor significado si está asegurada con bienes y servicios. Para ello, mantener al día los registros de lo que tengo y de lo que me falta es una tarea a realizar de manera constante en determinadas personas. En mi país, cuando se realiza una alerta roja sobre un posible huracán, los supermercados y tiendas de abastecimiento de alimentos quedan desiertas en sus estanterías. ¿Cuál es la motivación? Que no les falte nada, pues esto les genera seguridad y libera de preocupaciones. La afirmación de que Dios es mi pastor y nada me faltará es trascendente y verdadera. No nos faltará de parte de Dios el descanso, el reposo, el aliento del alma, caminos de justicia y librarnos del temor a la muerte, porque Él estará presente en ese trance, aliento de vida y esperanza que tenemos. Él nos asistirá frente a los que pretenden angustiarnos. Nos garantiza su bien y su misericordia y una morada en su casa por largos días. ¿Observa usted que todo lo detallado en su palabra no se puede comprar con dinero? Esa garantía divina abarca más allá de las necesidades pasajeras, materiales, aquellas que pueden ser suplidas por el esfuerzo humano. Jehová, el Pastor Eterno, suple todo lo que nos falta. Meditación escrita por Bienvenida González, República Dominicana.

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0: Es la hora 19:02.
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La llegada de la noticia de nuestra independencia tardó 13 días en llegar a territorio hondureño, y no fue hasta la mañana del 28 de septiembre de 1821 que se llevó a cabo la lectura de la

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2: El Internet es una herramienta poderosa, pero puede ser corrompido por nuestra naturaleza pecaminosa. Gloria, en su búsqueda de amistades en línea, terminó siendo infiel a su esposo. Aunque no tenía la intención de encontrar un amante, comenzó a intercambiar fotografías con un hombre desconocido. Recuerda, empecé a pensar que le gustaba y él empezó a hacer insinuaciones. Le repetía que era una mujer casada, pero las conversaciones se tornaron más íntimas. Al final decidimos conocernos en persona y consumar el adulterio. Pronto Gloria se dio cuenta de que estaba siendo infiel a su esposo, atrapada en una relación sentimental y en la infidelidad virtual. Un día se armó de valor y decidió confesarle la verdad. Su marido, sorprendido y herido, por supuesto, eligió perdonarla, y juntos iniciaron un camino de restauración matrimonial. En su angustia, Gloria se acercó a Dios en busca de perdón, reconociendo que no podía enfrentar su lucha sola. Agradece que el Señor le quitó el deseo de volver a hablar con aquel hombre, llenándola en cambio con el anhelo de servirle. La Biblia nos enseña que todos somos vulnerables a la tentación, Santiago capítulo 1, verso 14 y 15, y que esta tentación puede dar a luz el pecado. La decisión de Gloria de confesar su pecado fue esencial para su sanación, como dice 1 Juan 1:9. Si confesamos nuestros pecados, Él es fiel y justo para perdonarnos y limpiarnos de toda maldad. Su historia nos recuerda de la fragilidad humana y de la gracia de Dios. A través del arrepentimiento y el perdón es posible encontrar restauración y una nueva dirección en la vida.
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usted dice, no estás solo. Siempre he estado contigo. Y hoy vengo a decirte que quiero entrar en tu corazón. En la cruz recibí el castigo que tú merecías. Y lo único que tienes que hacer es abrir tu corazón para que yo pueda entrar. Si me recibes y si confiesas mi nombre, serás salvo. Serás perdonado, serás sano y tendrás vida eterna. Simplemente di, Señor Jesús, recibo por la fe el regalo de mi salvación. Confieso que tú eres mi Señor y mi Salvador.

0: Las adversidades pueden llegar sin avisar, pero no tienes que enfrentarlas solo. Cuando las dificultades presionan y parece que las fuerzas se terminan, recuerda esta promesa que está en la palabra de Dios. Dios es nuestro amparo y fortaleza, nuestro pronto auxilio en las tribulaciones. Salmos 46:1. En la Biblia encontrarás palabras que fortalecen, consuelan y recuerdan que Dios permanece presente aún en los momentos más difíciles. 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Es la hora 19:33. Honduras, tierra de libertad, forjada en la fe y en el valor de su pueblo. En este mes de la patria, recordamos la historia, la cultura y las raíces que nos hacen una nación bendecida por Dios. Honduras, un país multicultural, donde conviven diversos pueblos indígenas y afrodescendientes, como los lencas, garífunas, misquitos, tolupanes y pech. Cada uno aporta riqueza en tradiciones, idioma y gastronomía.
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2: ¿Se le dificulta pedir perdón?
3: Todos los días tengo muchas oportunidades en mi oficina de decir lo siento o admitir que estuve mal sobre algo. Cuando digo perdón, lo lamento, usualmente ellos dicen, no hay problema, continuemos.
2: En una ocasión, un hombre se jactaba diciéndome que, después de 24 años de casados, él nunca le había pedido perdón a su esposa. Después de una discusión simplemente le decía, oye, ya no sigamos peleando. Él me dijo, después de todos estos años, ella, mi esposa, jamás se ha dado cuenta que nunca le he pedido perdón verdaderamente. La Biblia es clara cuando dice que la falta de perdón o de perdonar a otro da como resultado un corazón enojado y amargado. Dejar que estas emociones permanezcan destruye una relación. Necesita entender que es muy liberador admitir que se está equivocado y es incluso más liberador cuando la otra persona nos perdona. Un pensamiento final. ¿Por qué no toma un momento y se pregunta a sí mismo si usted le debe una disculpa a su pareja sobre algún incidente específico? Soy Dennis Reini y esto es Vida Real en Familia.
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0: vuelo hoy.
1: Vuelo.
0: Hoy.
1: Vuelo.
0: Cuando diga hoy, ustedes dicen vuelo hoy.
1: Vuelo.
0: Hoy.
1: Vuelo.

de sus alas de águila. ¿A quién le gusta volar directamente a los pies de nuestro Señor Jesucristo? 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

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Isaías 40:31. 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

0: Es la hora 20:02.
1: 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En este mes de la patria, recordamos la historia, la cultura y las raíces que nos hacen una nación bendecida por Dios. Honduras cuenta con una de las barreras coralinas más grandes del mundo, la del Caribe hondureño, ubicada en las Islas de la Bahía, un patrimonio natural que nos conecta con la vida marina y atrae a miles de visitantes.

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0: Supongo que podrías llamar a esto arquitectura creativa, o simplemente una gran piedra en medio de una pared alta de ladrillos. Lo vi cuando visité la nueva estación de una de nuestras emisoras asociadas. La fachada tiene una enorme piedra de aproximadamente 104 kilos a la mitad de la pared, en medio de los ladrillos. Ese no fue un accidente, era un mensaje. Un albañil se ofreció a realizar parte del trabajo en la estación y pensó en una piedra como esa. Pensó en lo que la Biblia dice acerca de Jesús como la piedra angular. Fue a la cantera local y encontró una impresionante roca que instaló en un lugar central frente al edificio, con la referencia bíblica debajo de ella. Dijo: "Todo se construye alrededor de la piedra angular". Vaya, así es. Hoy quiero tener una palabra contigo acerca del tema: ¿cómo construir una vida que funcione? Ese es un constructor que sabe no solo cómo construir un edificio, sino una vida. Está siguiendo el plan de vida que se nos presenta en la Biblia. Dios es el arquitecto supremo, no solo del universo, sino también de tu vida y la mía. Él nos dice cómo construirla en nuestra palabra para hoy de la palabra de Dios en Primera de Pedro 2, comenzando en el versículo 4. Cristo es la piedra viva, desechada por los seres humanos, pero escogida y preciosa ante Dios. Al acercarse a Él, también ustedes son como piedras vivas, con las cuales se está edificando una casa espiritual. Así dice la Escritura: "Miren, yo pongo en Sion una piedra angular, escogida y preciosa. Y el que confíe en ella no será jamás defraudado". Para ustedes los creyentes, esta piedra es preciosa, pero para los incrédulos, la piedra que desecharon los constructores ha llegado a ser la piedra angular, y también una piedra de tropiezo y una roca que hace caer. Estos versículos tratan acerca de Jesús. Se supone que tu vida debe girar en torno a Cristo. Él debe ser la piedra angular. Todo lo demás debe estar construido sobre Él. Tus relaciones, tu matrimonio, tus finanzas, pero tal vez ahora mismo estés construyendo sobre otra piedra angular. Has desplazado a Jesús del centro de todo a la orilla. Él es el Rey de Reyes y el Señor de Señores, pero tú lo has marginado. Se nota en el poco tiempo que pasas con Él, en lo poco que lo priorizas, en tus decisiones o por las cosas que haces que le rompen el corazón. Pero ten por seguro esto: a menos que tu vida esté construida sobre Jesús como el centro, lo que construyas no perdurará, no te satisfará y no funcionará. El contratista que colocó aquella piedra angular en el centro del muro la encontró en una cantera entre los desechos. Una piedra que los constructores habían descartado ahora se alza como la piedra angular principal. Jesús es la piedra angular, rechazada por el hombre, pero amada por quienes construyen su vida en torno a Él. Tal vez hayas cometido el error de rechazar a Cristo como el centro de tu vida. La Biblia dice que fuiste creado por medio de Él y para Él en Colosenses 1:16. Él dio su vida por tu pecado para que pudieras pertenecerle y vivir la vida para la que fuiste creado. ¿Permitirías que hoy sea el día en el que abras tu corazón a aquel que te amó tanto que murió por ti? Se trata del único Hijo de Dios, Jesús, quien llama a la puerta de tu corazón. Tú tienes que dejarlo entrar. Hoy dirías: "Jesús, te pido que me perdones. Reconozco que moriste por mis pecados, que saliste caminando victorioso de tu tumba. Por favor, entra en mi vida hoy. Te la entrego". Asegúrate de construir tu vida en torno a Él. 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

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Y la paz de Dios, que sobrepasa todo entendimiento, guardará vuestros corazones y vuestros pensamientos. Filipenses 4:7. Ya no corra más y permita que Dios traiga calma a su corazón. 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

0: Es la hora 20:32.
1: Honduras, tierra de libertad, forjada en la fe y en el valor de su pueblo. En este mes de la patria, recordamos la historia, la cultura y las raíces que nos hacen una nación bendecida por Dios. El himno nacional de Honduras, considerado uno de los más extensos de Latinoamérica, fue adoptado oficialmente en 1915 y escrito por Augusto C. Cuello, con música de Carlos Hartling. Asatra.

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1: 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En estos momentos, la sociedad ha estado inmersa en la dinámica de la autosuficiencia, con una exaltación del yo y con expectativas ligadas a lo material. ¿Qué es lo que más impera en la mente de la gente? Acumular bienes y recursos que le garanticen una mejor calidad de vida, poseer riquezas y dejar herencia. Usted podría disentir de esta introducción y argumentar que la vida cobra mayor significado si está asegurada con bienes y servicios. Para ello, mantener al día los registros de lo que tengo y de lo que me falta es una tarea a realizar de manera constante en determinadas personas. En mi país, cuando se realiza una alerta roja sobre un posible huracán, los supermercados y tiendas de abastecimiento de alimentos quedan desiertas en sus estanterías. ¿Cuál es la motivación? Que no les falte nada, pues esto les genera seguridad y libera de preocupaciones. La afirmación de que Dios es mi pastor y nada me faltará es trascendente y verdadera. No nos faltará de parte de Dios el descanso, el reposo, el aliento del alma, caminos de justicia y librarnos del temor a la muerte, porque Él estará presente en ese trance, aliento de vida y esperanza que tenemos. Él nos asistirá frente a los que pretenden angustiarnos. Nos garantiza su bien y su misericordia y una morada en su casa por largos días. ¿Observa usted que todo lo detallado en su palabra no se puede comprar con dinero? Esa garantía divina abarca más allá de las necesidades pasajeras, materiales, aquellas que pueden ser suplidas por el esfuerzo humano. Jehová, el Pastor Eterno, suple todo lo que nos falta. Meditación escrita por Bienvenida González, República Dominicana.

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0: Es la hora 21, 2 minutos.
1: Honduras, tierra de libertad, forjada en la fe y en el valor de su pueblo. En este mes de la patria, recordamos la historia, la cultura y las raíces que nos hacen una nación bendecida por Dios. El Acta de Independencia de Centroamérica fue firmada en el histórico Palacio Nacional de Guatemala el 15 de septiembre de 1821. Con ella, Honduras junto a las demás provincias de Centroamérica proclamaron su emancipación definitiva de la monarquía española.

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1: Él había avanzado mucho, pero solo podía ver cuánto le faltaba. Margo había olvidado aquellos días en que su hijo, hoy adulto, ni siquiera podía levantarse de la cama por causa de la depresión. 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Los seguidores de Jesús somos obras en proceso. No estamos donde quisiéramos estar.

0: Pero la buena noticia es que Dios no ve nuestras etapas incompletas como fracasos. Al contrario, la Escritura nos asegura en Filipenses 1:6, estando persuadido de esto, que el que comenzó en vosotros la buena obra, la perfeccionará hasta el día de Jesucristo. Lo que Dios comienza, Él lo termina. Además, Dios afirma, mi consejo permanecerá y haré todo lo que quiero. Isaías 46:10. En la creación, al concluir el primer día, Dios no dijo, solo he creado la luz, falta todo lo demás. No, Génesis 1 dice, y dijo Dios, sea la luz, y fue la luz, y vio Dios que la luz era buena. Aún siendo un proceso, su obra ya era buena. Cuando me siento frustrado conmigo mismo o con alguien a quien amo, recuerdo lo que dice el salmista. Me acordé de los días antiguos, meditaba en todas tus obras, reflexionaba en las obras de tus manos. Salmo 143:5. Dios no se desalienta con lo que falta. En cada etapa, cuando le permitimos obrar, sanar y fortalecernos, Él puede decir de nosotros lo mismo que dijo al principio. Es bueno.
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Solo la palabra de Dios puede convertirse en consuelo, esperanza y dirección. 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Proverbios 4:22. Cuando el corazón está cargado, busca un momento de silencio. 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
2: Dios es un Dios de misterios y así nos muestra sus caminos muchas veces. Hay cosas que nos suceden que nunca entenderemos el porqué, pero al final sabremos que Dios así lo tenía diseñado. Por ejemplo, un joven maestro recién graduado llega a una aldea y la primera joven que pasa por ahí, él suspira y se queda enamorado de ella. Él decide seguirla y ve que entra a una iglesia. Él, siendo un agnóstico, no sabe qué hacer. ¿Quieres saber el final de esta interesante novela? Quédate hasta el final y descubriremos qué pasó con este joven maestro. Espero que disfruten nuestra conversación de hoy. Damos la bienvenida a nuestro amigo, el doctor Teófilo, y le voy a pedir que comience contándonos algo acerca de su familia.
3: Muchas gracias, doctor Ernesto Pinto. Realmente es un privilegio para mí compartir con ustedes este día. Y al referirme a mis orígenes, por decirlo así, pues yo debo decirle que muchas veces me siento feliz de saber que mi abuelo nació un 8 de enero de 1856, uh-huh, y su nombre fue Teófilo Rivas.
2: Sí.
3: Más tarde, mi padre nace también un 8 de enero de 1886 y su nombre fue Teófilo Rivas. Yo nací un 8 de enero de 1946 y mi nombre es Teófilo Rivas.
2: Impresionante. Usted es la tercera generación de Teófilo.
3: Y me gustaría contarle,
2: sí,
3: que en los primeros años me era indiferente eso de mi nombre.
2: Sí.
3: Pero yo estaba en tercer grado.
2: ¿Cómo no?
3: Quizás ahí por los 9 años de edad, cuando el profesor a media clase me dijo, así de momento, interrumpe la clase,
2: sí,
3: y me dice, Rivas, ¿sabes qué significa tu nombre? Hmm. Yo le digo, no, señor. Tu nombre significa, me dijo, Teo, Dios y Filos, amigo. Tú eres amigo de Dios. Hmm. Eso me golpeó a mí, ¿verdad? Y yo recuerdo que toda la tarde de ese día anduve pensando y diciendo, soy amigo de Dios, soy amigo de Dios. Cuando llego a casa, ajá, lo primero que le dije a mi madre fue eso. Dice el profesor que yo soy amigo de Dios. A partir de entonces, eso como que me ayudó a mí para que mi conducta como niño cambiara un poco, porque era amigo de Dios.
2: Extra micrófono, usted me decía que tuvo una experiencia muy especial cuando conoció a la que ahora es su esposa. ¿Por cuántos años?
3: 49 años, vamos a cumplir ya el próximo mes.
2: Cuéntenos esa historia que usted me dice que cambió su vida.
3: Bueno, yo fui, mi primera profesión es profesor. Uh-huh. Yo fui nombrado profesor

0: 1967,
1: Sí.
0: allá en la ciudad y puerto de la Libertad. Y pues ahí, en un día, fue el 12 de mayo, yo lo recuerdo bien, 12 de mayo de 1967, que yo la vi a ella por primera vez. Luego la volví a ver y le dije pues que quería platicar con ella. Y ella me dijo, sí, solo podemos hablar, pero en el templo de la iglesia. Ahí me di cuenta que ella era evangélica. Y le pregunté, ¿dónde está el templo? Ella me dijo, la ubicación. Entonces fui yo, llegué un día de culto y ya le dije a ella que fue un domingo, pues que quería platicar, que ya había cumplido lo que ella me había pedido.
1: Estoy en el templo y hablemos ahora.
0: Entonces ella, yo le digo, mira, pero yo necesito hablar contigo. Ella me dice, tiene que hablar con mi papá. ¿Y quién es su papá? Le digo yo. Pues ahí me dio la sorpresa, mi papá es el pastor de la iglesia. Ah, entonces dije yo, esto no está fácil. Ese día no pude hablar con él, o no, quizás no tuve valor, pero posteriormente, domingo después creo, porque él tenía su oficina aquí en la ciudad de San Salvador y llegaba allá al puerto de la Libertad cada 15
1: A
0: días
1: predicar.
0: a predicar. Entonces, cuando llega, le digo yo a él, este pastor, yo quisiera hablar, que usted me permitiera hablar con su hija. Entonces él me vuelve a ver pues así, serio va, y me dice bien fuerte, ¿verdad? Ya acepto al Señor, me dijo. No, no le dije yo, no. Por ahí comencemos, me dijo. Bueno, en el momento dije yo, bueno, está fácil esto, ¿verdad? De aceptar al Señor. Al final del culto, cuando se hizo el llamado, pues yo me levanté rápido, levanté mi mano y pasé al frente. Oraron por mí y yo acepté al Señor. Entonces luego, el siguiente domingo o 15 días después creo, le digo yo al pastor, pastor, ya acepté al Señor. Yo quisiera que usted me permitiera hablar con su hija. Y se me queda viendo así bien serio, me dijo. Bien, me dijo, usted necesita ser bautizado, me dijo. A partir de hoy, 6 meses de doctrina para bautismo. Ay.
1: Se la estaba poniendo difícil.
0: 6 meses para eso, dije yo, esto está tremendo, ¿verdad? Y aquí hoy es mi esposa, pues en esa época una jovencita, bien obediente al papá. Casi no me volví a ver, no me volví a ver porque el papá le tenía prohibido, ¿verdad? Entonces comienzan ya tenía tres diáconos él, comienzan a darme doctrina los domingos y bueno, el caso que pasaron los 6 meses, ¿verdad? Y yo entendí de que era necesario ganarme a los diáconos y los comencé a invitar a cenar, a almorzar, para tenerlos de la mano,
1: De
0: ¿me entendés?
1: amigos.
0: Porque estaba viendo yo que él, el pastor, a ellos les preguntaba,
1: Eran los de confianza.
0: porque ellos son los que estaban permanentes ahí, ¿verdad?
1: Sí.
0: Entonces, pasaron los 6 meses y llegó el momento del bautismo. Él realizó los bautismos aquí en el lago de Ilopango.
1: Sí.
0: Se realizaron los bautismos, feliz, dije yo, bueno, acostado, pero llegamos al final, ¿verdad? Luego después, cuando él llega, le digo, pastor, pero yo ya bien emocionado, entonces como quien dice, ya los requisitos están llenos, ¿verdad? Pastor, le digo, ya soy bautizado, usted lo
1: Yo soy
0: sabe, le digo.
1: bautizado.
0: Así que yo quiero que usted me permita. Y la misma mirada me vuelve a ver él y me dice, le doy 3 meses para que hable lengua, me dijo. Oh, lengua. Y me dejó a mí así, ¿verdad? Que hable lengua.
1: Estaba hablando del bautismo del Espíritu Santo, dice usted, y saber mucho.
0: Exactamente, yo no dije nada. Pasaron las semanas, ¿verdad? Y ellos me decían, hable, diga a cualquier cosa, el Señor lo va a inspirar. Y así, ¿verdad? Entonces a veces yo decía cosas conscientes, ¿verdad? Y poco a poco fui sintiendo aquello yo de que hablaba lenguas. Y ellos Oye, ya me decían, está hablando lenguas, está hablando lenguas. Podemos hablar con el pastor, les digo yo a ellos. Pues yo ya tenía el aval de ellos, ¿verdad? Sí, me dijo, podemos. Cuando venga, nosotros vamos a confirmar que usted habla lengua. Bueno, el caso que llegó el momento en que el pastor estaba ahí, ya yo acompañado de los tres diáconos, llegamos a él, y le dije, pastor, ya hablo lengua. Y él volvió a ver seriamente a los diáconos, una mirada dura, ¿va? Y ellos solo movieron así, sí, ya habla lengua, sí, ya habla lengua. Bueno, entonces vamos a finalizar esto, dijo. Necesito tres milagros, me dijo. Oh, y entonces decía yo, ¿verdad? Pues ni que fuera santo, pues, ¿verdad? Y, ¿cómo tres milagros? Y entonces me dijeron, pero yo ya tenía el respaldo de los diáconos. No, hermano, usted va a poner manos. Lo que vamos a hacer, me dijo, es que siempre que haya cultos, a usted lo vamos a poner a que ponga manos.
1: Y a todo esto está pasado un año casi,
0: ¿no? Sí, un poquito más de un año quizás. Mm. Entonces, ya comienzan ellos, ¿verdad? Después de cultos, hermano Rivas, pase a orar por los enfermos. Por supuesto, iban pasando las semanas y los meses también, ¿verdad? Pero él había dado 3 meses, ¿verdad? El caso que ya algunos comenzaron a decir ahí que venía, dijo un señor, me acuerdo, que le dolía la cabeza cuando llegó, pero que después de que el hermano me puso manos, ya me siento bien, dice. O sea,
1: como nuevo.
0: Y ya unos diáconos allá, así, ¿verdad? Como quien dice, ya vio, ¿verdad?
1: Estamos yendo por el buen camino.
0: Y así aparecieron testimonios así, ajá, aparentemente sencillos, pero que eran testimonios, ¿verdad? Entonces me dijeron los diáconos, sí, hoy sí, vamos a hablar con el pastor, me dijo, vamos a hablar con él. Entonces le digo yo a él, pastor, le dijo, ya se dieron algunos milagros en la iglesia, ¿verdad? Y ya vuelve a ver él a los diáconos, ¿verdad? Como quien dice, es cierto. Y ya ellos le dicen, sí, sí, pastor, y incluso le mencionaron nombres, ¿verdad? La hermana tal, la hermana tal. Bueno, dijo, a partir de hoy le autorizo que pueda hablar con mi hija. Pero ahí me dijo, me hizo énfasis, pero nada de novios, me dijo. Puede hablar con ella como amigos. Eso después vamos a hablar. Ahí comenzamos a platicar, ¿verdad? Y luego después, como yo había pasado todo eso, ¿verdad? Ya él me autorizó, ¿verdad? El noviazgo. Tuve que pasar una prueba tremenda porque yo tomé eso porque aún así él como que no estaba muy contento, quizás porque yo había llegado ahí sin ser cristiano, ¿verdad?
1: Claro, claro.
0: Entonces, si ella era hija del pastor, tanto es que la mandó unos meses para los Estados Unidos. Yo pensé y sigo pensando que la idea de él era que se desanimara ella, sí, o me desanimara yo, ¿verdad? Así que ella después alrededor de 6 meses para Chicago, allá estuvo. Ajá. Pero así nos comunicamos y regresó ella y ya fue cosa de el 12 de diciembre de 1970 nos casamos por la iglesia.
1: Tiene 49 años de casado y muchos no duran ni 3 meses. ¿Cuáles son esas 2, 3 bases, consejitos que usted le daría a las parejas que tal vez están recién casados o tal vez están atravesando dificultades? ¿Cuáles serían esos consejitos que usted le da como consejero?
0: Yo no sé cuánta gente cree en lo que yo voy a decir en este momento, pero si algo yo enseño, creo, porque me ha funcionado, es en aquel texto bíblico que dice, honra a tu padre y a tu madre para que te vaya bien y seas de larga vida. Yo siento que en la medida que se honren a los padres, Dios lo bendice a uno. Entonces yo recomendaría a los hombres y mujeres que me están escuchando que comiencen a cambiar de actitud con sus padres.
1: Honrar a padre y a madre.
0: Eso da resultado. Sí. Eso es bíblico. Eso es real. porque a mí me ha dado resultado.
1: Sí. Quiero agradecerle, doctor Teófilo, por venir y compartir su historia con nosotros.
0: Amén. Amén.
2: Gracias por haber estado en la sintonía de este tu programa Encuentro, y te voy a agradecer que me visites en el www.encuentro.ca. Gracias por sintonizarnos a través de esta radioemisora. Yo soy tu amigo Ernesto Pinto, y al despedirme quiero recordarte que Dios te ama y yo también.
3: Quiero invitarte a que le cantes al Señor.

0: entregamos a ti, Señor.
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2: Cierra tus ojos porque la presencia de Dios está aquí. ¿Qué no levantas tus manos y le das la bienvenida a la presencia de Dios? Señor, hoy queremos habitar en tu presencia, vivir en tu presencia. Cierra tus ojos y siente la presencia de Dios aquí. Sí, Señor.

Cierra tus ojos y levanta tus manos donde estás. Oh Señor, queremos vivir en tu presencia. Queremos morar en tu presencia. Atráenos a ese lugar donde tú estás, Señor. Declaramos tu presencia en nuestras vidas, Señor. Hoy en este día lo declaramos.

0: Sí, sí. Le dan un aplauso al Señor por esa presencia. Sí, Señor. Tu presencia está aquí, Señor. Tu presencia está aquí. Dale un aplauso a la presencia de Dios.
1: Para sanar. 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
1: ¿Cuántos saben que cada vez que Él viene con su poder? ¿Cuántos saben que Él no viene solo? ¿Cuántos saben que su poder no ha disminuido? Jesucristo es el mismo, ayer, hoy y por todos los siglos.

0: Levántate, levántate y reclama qué. Reclama tu sanidad. Di conmigo, yo reclamo mi sanidad. Yo reclamo mi sanidad. Porque Dios me ama.
1: El miedo nos dice, no vamos a poder, pero Dios dice, no temas, porque yo estoy contigo. 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Isaías 41:10. 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

0: Es la hora 22, 3 minutos.
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2: El Internet es una herramienta poderosa, pero puede ser corrompido por nuestra naturaleza pecaminosa. Gloria, en su búsqueda de amistades en línea, terminó siendo infiel a su esposo. Aunque no tenía la intención de encontrar un amante, comenzó a intercambiar fotografías con un hombre desconocido. Recuerda, empecé a pensar que le gustaba y él empezó a hacer insinuaciones. Le repetía que era una mujer casada, pero las conversaciones se tornaron más íntimas. Al final decidimos conocernos en persona y consumar el adulterio. Pronto Gloria se dio cuenta de que estaba siendo infiel a su esposo, atrapada en una relación sentimental y en la infidelidad virtual. Un día se armó de valor y decidió confesarle la verdad.

0: Su marido, sorprendido y herido, por supuesto, eligió perdonarla, y juntos iniciaron un camino de restauración matrimonial. En su angustia, Gloria se acercó a Dios en busca de perdón, reconociendo que no podía enfrentar su lucha sola. Agradece que el Señor le quitó el deseo de volver a hablar con aquel hombre, llenándola en cambio con el anhelo de servirle. La Biblia nos enseña que todos somos vulnerables a la tentación, Santiago capítulo 1, verso 14 y 15, y que esta tentación puede dar a luz el pecado. La decisión de Gloria de confesar su pecado fue esencial para su sanación, como dice 1 Juan 1, 9. Si confesamos nuestros pecados, Él es fiel y justo para perdonarnos y limpiarnos de toda maldad. Su historia nos recuerda de la fragilidad humana y de la gracia de Dios. A través del arrepentimiento y el perdón es posible encontrar restauración y una nueva dirección en la vida.
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Hallelujah. Hallelujah. A ti la gloria, Rey. Y toda la alabanza, y toda la gloria, y toda la honra es para ti.

0: Jesús, tú eres el Señor de Santo Domingo. Tú eres el Señor de Santo Domingo. Ya te venimos en tanto de toda potestad en el mundo. Guardamos en la unidad del Hijo de Dios. Jesús, Jesús, Jesús es el Señor.
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0: cuántos son propiedad de Dios en este lugar. Él nos ha marcado con su amor y ahora somos esclavos por amor. Esta canción, estaba un día en la casa yo con una caja de cassettes viejos que los estaba revisando a ver qué había antes de tirarlos, y pongo un cassette que me encontré ahí y empezó a sonar esta melodía que había escrito hace muchos años, y ya lo iba a tirar a la basura, pero lo rescaté y lo grabamos en un disco. Ponte de pie para que lo cantes con nosotros.
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0: Es la hora 22:30 minutos.
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Levante sus manos al cielo conmigo. Vamos a adorarle. Vamos a tomarnos un minuto solamente para adorarle. Que se escuchen voces de adoración en este lugar. Vamos a llenar este lugar con un sonido de adoración, con un sonido de gratitud. Yo sé que aquí hay gente que está agradecida por lo que Dios ha hecho, por lo que está haciendo y por lo que Él va a hacer.

0: Señor nos ha refrescado esta noche. Está derramando su espíritu sobre nosotros. Nos está refrescando.
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0: Sanando matrimonios. Señor, está estableciendo su gloria en tu hogar. Y tú puedes hacer la diferencia también. Uno de nosotros, así como Cristo bajó de los cielos, uno solo bajó Él y tocó a multitudes con su poder y su gracia. Él también nos manda a nosotros a que toquemos a naciones enteras con su poder. Alaba su nombre, Señor, al cantar este canto.

0: 33 de C nos va a dirigir ahora en
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2: Vamos a reconocer su voz.

0: Levanta tu aplauso a él fuerte. Es poderoso Señor y está sentado en gloria. Aleluya. Aleluya, Señor. Poderoso.
1: Es la hora 23, 5 minutos.
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0: Es la hora 23:36.
1: Ciento tres punto nueve.

Adoramos, oh Señor. Oh, te adoramos, oh Señor.

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1: Habían alcanzado la victoria sobre la bestia y cantan el cántico de Moisés, siervo de Dios, y el cántico del Cordero diciendo: grandes y maravillosas son tus obras.

0: Es la hora 0:32 minutos.
1: Aunque la higuera no florezca, ni en las vides haya frutos, aunque falte el producto del olivo, y los labrados no den mantenimiento, y las ovejas sean quitadas del redil, y no haya vacas en los corrales, con todo, yo me alegraré en Jehová, y me gozaré en el Dios de mi salvación.

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1: Este cántico hermoso se llama Precioso de Israel.

0: Es la hora 1:02.
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0: Verdad, tus palabras son eternas y te adoramos. Levanta tus brazos, abre tu corazón. Él habla tu vida ahora.
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0: Oh, Jesucristo. Oh, te adoramos, Señor.

0: el que nos amó y nos dio.
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0: Con todo nuestro corazón, levanta tu mano y adora al Señor.

0: con tu gozo, con tu presencia, con tu espíritu, Señor.
1: Aleluya.
0: Tú llenas nuestras vidas, Señor. Gracias, gracias te damos.
1: Aleluya.
0: Gracias, Señor.
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0: confiamos, en ti confiamos, Señor. En ti confía nuestra vida, Dios.
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2: Señor, tú eres maravilloso. Pueden sentarse tantito.

0: Es la hora 1:33 minutos.
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1: ya no hay temor.
4: Ya no hay temor.
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6: Señor, te pedimos un avivamiento sobre todo el mundo. Que podamos ver tu gloria una vez más, Señor. Que podamos cantar.

levántate y resplandece, porque la gloria del Señor ha nacido sobre ti. Eres nación santa, real sacerdocio, pueblo adquirido por Dios para anunciar las virtudes de aquel que

Dale más fuerte las palmas al rey. Queremos amarte de la misma forma que tú lo hiciste.

0: Gracias por tu amor en la cruz.
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2: Podemos alzar nuestras manos y descansar en lo que Él ya ha hecho a favor nuestro, porque Él va delante de nosotros.

0: fuera por tu fidelidad, hoy no estaríamos aquí. Queremos cantar.
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0: Es la hora 2, un minuto.
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3: El señal de que quieres que luce tus manos. Y dile a través de este coro: heme aquí, envíame a mí, Señor.

0: Jesús se acercó y les habló diciendo: Toda potestad me es dada en el cielo y en la tierra. Por tanto, id por todo el mundo y predicad el evangelio a toda criatura, enseñándoles que guarden todas las cosas que os he mandado. Y he aquí, yo estoy con vosotros todos los días.
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1: Oremos como Jesús oró sobre la ciudad de Jerusalén. Lloró por ella porque no entendió el tiempo de su venida. Hoy podemos orar por nuestra ciudad, pidiéndole: Señor, visita nuestra ciudad y haz que ella te reciba.

0: Oh Señor. En este momento oramos como Oseas profetizó, Señor.
1: Es la hora 2:34 minutos.
2: Dios es más grande que nuestros problemas.
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5: Venimos ante ti, oh Dios, sedientos.
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5: Conscientes de nuestra necesidad de ti, más que de cualquier otra cosa.

En mi angustia invoqué al Señor y clamé a mi Dios. Él oyó mi voz desde su templo y mi clamor llegó delante de Él a sus oídos. Envió desde lo alto y me tomó, me sacó de las muchas aguas, me libró de mi poderoso enemigo y de los que me aborrecían. Me asaltaron en el día de mi quebranto, mas el Señor fue mi apoyo. Me sacó al lugar espacioso, me libró.

declaramos tu libertad. Toda cadena de desilusiones rota en el nombre de Jesús. Todo espíritu de opresión es echado fuera en el nombre de Jesús de Nazaret. Declaramos que toda depresión y desilusión en este momento es echada fuera por el poder de la sangre del Cordero de Dios. Espíritu de opresión, sal fuera en el nombre de Jesús. Espíritu de desilusión, sal fuera en el nombre de Jesús. Declaramos en este momento la unción del Espíritu Santo, que pudre todo yugo, que rompe toda cadena, que trae fuerzas nuevamente. Recibe el Espíritu Santo, recibe la palabra del Señor. Él es tu Salvador, Él es tu roca fuerte, Él es la fuerza de tu corazón.

0: Es la hora 3:07 minutos.
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2: Señor, ven y me llena de ti. Con un corazón dispuesto, Padre. Con un corazón contrito y humillado, Señor, ante tu majestad y tu presencia.

0: te necesitamos, Señor. Tenemos
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0: Necesito de tu presencia. Necesito de ti.

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1: ¿No ha sido maravillosa esta noche cantar estas canciones? Disfrutar del compañerismo y sobre todo bendecir el corazón de Dios. Pero hay algo más que está sucediendo esta noche. Estamos disfrutando de algo que Dios planeó y deseó desde la fundación de esta ciudad, construida por el mismo Rey David. Y es que un día, en este lugar, sería llamada toda la gente, de toda tribu, de toda lengua, de toda nación, a ser un sacerdocio. Un sacerdocio de naciones al servicio del Dios de Abraham, Isaac, Jacob, de David, Salomón y de Isaías. Y de todos los demás que fueron llamados en el nombre del Santo de Israel. Hace casi 2000 años, desde esta ciudad, durante la temporada de la Pascua, el Mesías, Yeshua, vio todo esto y dijo: Oh Jerusalén, Jerusalén, cómo deseo reunirte, pero no estás dispuesta. No me verás de nuevo, Jerusalén, hasta que digas: Baruj haba b'shem Adonai. Bendito el que viene en el nombre del Señor. Ahora, invitémosle a regresar y a tomar ese trono que solo le pertenece a Él.

0: Es la hora 3:31 minutos.
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4: Queremos adorarte con esta canción, Señor, declarando que nuestros pensamientos son todos tuyos, Señor, que nuestra mente es la mente de Cristo, Señor. Oh, levanta tus manos, cierra tus ojos y piensa hoy en tu Dios.

0: sabemos si tenemos que decirte, Señor, que te amamos, oh Dios. Te amamos, Señor. Oh, aleluya. ¿Cuánto te amamos, Señor? Te amamos, Jesús. Todo nuestro amor es tuyo, Jesús. Aleluya. Oh, amigo y salvador.
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2: Es el

0: No hay nadie como tú, Señor nuestro. Te adoramos, oh Rey. Te bendecimos, oh Señor. Levantamos nuestras manos a ti, Señor.
1: Todo tu corazón. Esta canción nació.
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1: Una de las pruebas más fuertes que cualquier humano puede pasar. Unos amigos muy queridos. Son colombianos, pero viven aquí en Houston. Amiga Mercy Ortiz pasó por una prueba y la pasó. La pasó. Y de esa situación nació esta canción. Y quiero invitarte que si tú estás pasando por una circunstancia, puedas esta noche declarar con nosotros que Él es Rey sobre toda tempestad. Él es el Rey, Él sigue siendo el Rey, Él es Santo.

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1: Sí, Dios, hoy nos levantamos como las águilas, no por nuestras propias fuerzas, sino con tus fuerzas, Señor.

0: Es la hora 4:05.
1: En la multitud de mis pensamientos dentro de mí, tus consolaciones alegran mi alma.

Un día llegó un hombre con el Señor Jesús y le dijo: Maestro, ¿qué puedo hacer para tener la vida eterna? El Señor le dijo: Ama al Señor, tu Dios, con todo tu corazón, y a tu prójimo como a ti mismo. Y él dijo: Señor, ya lo hice. Una cosa te falta. Vende todo lo que tienes y dalo a los pobres. Y él se fue, triste, porque no podía dejar eso. Y Jesucristo dijo: Es muy difícil que si no dejas los apegos puedas entrar al reino de los cielos. Yo te digo hoy a ti esto.

0: Es la hora 4:31 minutos.
1: Aunque la higuera no florezca, ni en las vides haya frutos, aunque falte el producto del olivo, y los labrados no den mantenimiento, y las ovejas sean quitadas del redil, y no haya vacas en los corrales, con todo, yo me alegraré en Jehová, y me gozaré en el Dios de mi salvación.

0: damos honra y gloria a ti, Señor, con todo nuestro ser, con toda nuestra alma, mente y corazón. Porque hemos decidido, Señor, vivir para ti.
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0: Agradécele al Señor con tus palmas por su amor eterno con el que nos ha amado.
1: Y conmigo Jesús. 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
2: Tú eres mi fiel amigo. Tú nunca cambias. Eres el mismo ayer, hoy y por los siglos. Ayúdame a mí a serte fiel a ti cada día de mi vida. Ese es mi deseo.

0: volveremos atrás, Señor. Te seremos fieles. Dilo conmigo, Jesús. Yo te seré fiel. Ayúdame a ser fiel. Fiel a mi Dios. Fiel a mi casa. Fiel a mi esposa. Fiel a mis hijos. Fiel a mi nación. Enséñame, Señor, a serte fiel. Aleluya.
1: Es la hora 5, un minuto.
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0: Señor, es mi gozo ahora entrar al lugar santísimo de tu presencia y adorarte.
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2: De tal manera amó Dios al mundo,

0: por todos y su deseo es este:
1: que todos se salven y vengan al conocimiento de la verdad.
0: Proclamemos el mensaje que Dios habló a través del profeta Isaías, quien dijo:
1: mirad a mí y sed salvos todas las naciones, pues yo soy tu Dios y no hay otro.
0: Y otra vez:
1: mirad a mí y sed salvos todas las naciones.

0: Señor, envía tu Santo Espíritu.
1: Ahora, Señor, envía tu Santo Espíritu.
0: Inunda esta tierra con

0: la misericordia inunde en la tierra.
1: Que la gracia y la misericordia inunde en la tierra.
0: Que la misericordia triunfe sobre el juicio.
1: Que la misericordia triunfe sobre el juicio.
0: Que la misericordia triunfe sobre el juicio.
1: Que la misericordia.
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3: Tú eres nuestro Rey eterno, altísimo, sublime, poderoso Dios.

porque si el Hijo te liberare, serás verdaderamente libre. Permanece en mi palabra, dice el Señor, y yo permaneceré en ti. Serás libre de todo temor y de

corazones afligidos. Envía tu palabra de libertad a los que lloran. Envía tu palabra, Señor, para consolar a los abatidos. Derrama óleo de gozo, manto de alegría, un espíritu de regocijo, tu bendición y tu gracia.

0: Es la hora 5:40 minutos.
1: No temeré mal alguno porque tú estarás conmigo.
2: Señor, contigo nada me faltará. Iluminando mente y corazón.
1: Desde que vives en mí, ya no hay temor.
2: Ya no hay temor. No pierdas un solo día sin acercarte a Dios.
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0: Estamos aquí, Señor, para adorarte.
1: Es la hora 6:03.
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1: Después de haberte alabado, queremos entrar a tu lugar santísimo. Queremos contemplar tu rostro, Señor, habitar en tu presencia. Purifícanos, Señor. Límpianos. Renuévanos.

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0: Las naciones empezarán a volver la vista hacia el Señor, trayendo su alabanza ante Él y dándole la gloria.

0: gente vendrá y dirá: vengan y subamos al monte del Señor, a la casa del Dios de Jacob. Él nos enseñará sus caminos y caminaremos por sus sendas.
1: El Señor dice: yo los llevaré a mi santo monte y los recrearé en mi casa de oración.

0: que tenía en la cabeza una corona de oro y en la mano una hoz afilada.
1: Y del templo salió otro ángel, clamando a gran voz al que estaba sentado sobre la nube.
2: Mete tu hoz y siega, porque ya llegó la hora, pues la mies de la tierra está madura.
0: Y el que estaba sentado sobre la nube pasó entonces su hoz sobre la tierra y recogió la cosecha de la tierra.
2: Jesús dijo: ¿No dicen ustedes aún faltan 4 meses para que llegue la siega? He aquí yo les digo: alcen sus ojos y miren los campos, porque ya están blancos para la siega. Y el que siega recibe salario y recoge fruto para la vida eterna. Y cantaban un cántico nuevo diciendo: digno eres de tomar el libro y de abrir sus sellos, porque tú fuiste inmolado y con tu sangre nos has redimido para Dios, de todo linaje y lengua y pueblo y nación, y nos has hecho para nuestro Dios reyes y sacerdotes, y reyes.

¿Qué me falta? En estos momentos, la sociedad ha estado inmersa en la dinámica de la autosuficiencia, con una exaltación del yo y con expectativas ligadas a lo material. ¿Qué es lo que más impera en la mente de la gente? Acumular bienes y recursos que le garanticen una mejor calidad de vida, poseer riquezas y dejar herencia. Usted podría disentir de esta introducción y argumentar que la vida cobra mayor significado si está asegurada con bienes y servicios. Para ello, mantener al día los registros de lo que tengo y de lo que me falta es una tarea a realizar de manera constante en determinadas personas. En mi país, cuando se realiza una alerta roja sobre un posible huracán, los supermercados y tiendas de abastecimiento de alimentos quedan desiertas en sus estanterías. ¿Cuál es la motivación? Que no les falte nada, pues esto les genera seguridad y libera de preocupaciones. La afirmación de que Dios es mi pastor y nada me faltará es trascendente y verdadera. No nos faltará de parte de Dios el descanso, el reposo, el aliento del alma, caminos de justicia y librarnos del temor a la muerte, porque Él estará presente en ese trance, aliento de vida y esperanza que tenemos. Él nos asistirá frente a los que pretenden angustiarnos. Nos garantiza su bien y su misericordia y una morada en su casa por largos días. ¿Observa usted que todo lo detallado en su palabra no se puede comprar con dinero? Esa garantía divina abarca más allá de las necesidades pasajeras, materiales, aquellas que pueden ser suplidas por el esfuerzo humano. Jehová, el pastor eterno, suple todo lo que nos falta. Meditación escrita por Bienvenida González, República Dominicana.

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1: Que podemos adorarte, Señor, sabiendo, Señor, que el corazón tuyo es amplio para con nosotros, Señor. Es a la luz de tu favor y de tu misericordia. Derramamos nuestra alma y desnudamos el corazón, Señor.

0: Un grito de victoria. Santo eres tú, Señor. Eres digno, Padre.
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0: Es la hora 7:10.
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En tiempos neotestamentarios había milagros de introducción, milagros de autenticación, milagros de colaboración y milagros de sustanciación. Ahora vivimos en una época diferente. Ya no tenemos milagros de gloria, sino milagros de gracia. Uno de esos milagros de gracia es el ministerio de evangelismo. Y todos los milagros de gracia son señales que nos enseñan extraordinarias lecciones. Cuando Jesús hizo milagros, ni alimentó ni sanó a

0: todo el mundo. Sus milagros fueron una señal demostrativa de quién era Él. Pan, agua, resurrección, vida. Y puede levantar no solo a los muertos físicos, sino también a los muertos espirituales. El título del mensaje de hoy es Levántate y anda. Ponga mucha atención a este mensaje, porque bien pudiera ser que hoy usted escuche esa misma invitación. Levántate y anda.
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0: Sea muy bienvenido a El Amor que Vale. Hace ya algún tiempo hubo una propaganda interesante en la radio y la televisión. Se veía a una persona adulta caída y que no podía alcanzar el teléfono. Finalmente, cuando logró hacerlo, dijo, «¡Auxilio! ¡Me he caído y no puedo levantarme!» Amigo, es hasta desesperante cuando uno se cae y por alguna circunstancia no puede levantarse y se ve obligado a pedir auxilio. Tal vez usted se sienta de la misma manera en lo emocional, lo espiritual, lo económico, lo doméstico, lo físico. Tal vez usted también está diciendo, «Me he caído y no puedo levantarme». Bueno, ponga atención a este mensaje, le puede interesar, y ponga atención a las siguientes palabras, le pueden ayudar. En el nombre de Jesucristo de Nazaret, levántate y anda. Tomado directamente de la palabra de Dios. Abra su Biblia en el libro de los Hechos, capítulo 3, desde el versículo 1. Pedro y Juan subían juntos al templo a la hora novena, la de la oración. Y era traído un hombre cojo de nacimiento, a quien ponían cada día a la puerta del templo, que se llama La Hermosa, para que pidiese limosna de los que entraban en el templo. Este, cuando vio a Pedro y a Juan que iban a entrar en el templo, les rogaba que le diesen limosna. Pedro, con Juan, fijando en él los ojos, le dijo, «Míranos». Entonces él les estuvo atento, esperando recibir de ellos algo. Mas Pedro dijo, «No tengo plata ni oro, pero lo que tengo te doy. En el nombre de Jesús de Nazaret, levántate y anda». Mi amigo, si usted está caído, quiero decirle este mismo momento que hay un milagro esperándole. Y en el nombre de Jesús, quiero que usted se levante y ande. Permítame darle el trasfondo de esta historia. Aquí había un hombre cojo de nacimiento. Cuando él vino a este mundo desde el vientre de su madre, sus padres miraron esas pequeñas piernas torcidas y deformes, y ellos supieron que él nunca sería capaz de correr, nunca sería capaz de trabajar. Sus atribulados padres supieron que él no podría jugar con otros niños, que sería un lisiado toda la vida porque nació cojo. Así que cada día ellos lo traían, siendo ya hombre, para que pidiese limosnas junto a la puerta llamada La Hermosa. Si usted ha estado en Israel, sabe que puede subir al Monte de los Olivos, desde donde se puede observar el Valle del Cedrón y la Montaña del Templo, en donde está la Mezquita de Omar. Allí, en el Templo de la Montaña, hay una puerta, la Puerta Oriental, mejor conocida como Puerta La Hermosa. Josefo, que fue un historiador judío, escribió acerca de esta puerta y dice que fue hecha de bronce de Corinto, pero superpuesta con paneles de plata y oro. Y cuando el sol salía por sobre el Monte de los Olivos e iluminaba hacia el Templo de la Montaña, tocando con sus rayos la puerta, el espectáculo era absolutamente deslumbrante. Por eso la puerta era llamada La Hermosa. Y aquí, junto a esa puerta, estaba este hombre, un pordiosero quien, debido a las leyes levíticas, no podía entrar aunque quisiera. Y por así decirlo, había una puerta que se interponía entre él y su adoración a Dios. Pedro y Juan vienen y se efectúa un milagro notable, y el cojo de nacimiento se levanta y camina. Ese es, a grandes rasgos, el contenido de esta historia. Ahora la vamos a estudiar a profundidad. En Hechos capítulo 4, versículo 22, leemos, «El hombre en quien se había hecho este milagro de sanidad tenía más de 40 años. Este es un versículo interesante porque la palabra milagro utilizada aquí es una palabra que significa una señal milagrosa, no simplemente un milagro, sino una señal milagrosa, un milagro especial, un milagro que tiene simbolismo, un milagro con un mensaje. Ahora, el pasaje de la Escritura que estamos estudiando no es para enseñar que hoy nosotros tenemos el poder para ir a los hospitales y decir a la gente, en el nombre de Jesús, levántense y caminen. No, Dios no nos ha dado esa habilidad. Dios no nos ha dado ese poder. Y esto no es decir que Dios no pueda hacerlo, pero absolutamente no es normativo. Este fue un milagro especial, fue una señal milagrosa diseñada para enseñar una lección más profunda. Los apóstoles tuvieron el poder para hacer cosas que usted y yo no tenemos poder para hacerlas. No somos más salvos o menos salvos por tener o no tener el poder para realizar ciertas cosas en el campo religioso. Y además, recuerde que Dios no ha dado a todos sus hijos los mismos dones. Leamos Hechos, capítulo 5, versículo 12. Y por la mano de los apóstoles se hacían muchas señales y prodigios en el pueblo. Si está tomando notas o marcando su Biblia, por favor, anote y subraye esa frase, por las manos de los apóstoles. Frente a aquellos que no creían en él como apóstol, frente a aquellos que le decían, tú no eres un verdadero apóstol, Pablo tenía que defender su autoridad apostólica. Por eso él declara lo siguiente en 2 Corintios, capítulo 12, versículos 11 y 12. Me he hecho un necio al gloriarme. Vosotros me obligasteis a ello, pues yo debía ser alabado por vosotros. Porque en nada he sido menos que aquellos grandes apóstoles, aunque nada soy. Con todo, las señales de apóstol han sido hechas entre vosotros en toda paciencia, por señales, prodigios y milagros. Pablo, ¿puedes probar que eres un apóstol? Por supuesto que sí. Por las señales de los apóstoles, los milagros que he efectuado con mis manos autentifican mi autoridad apostólica. Lo que es evidente es que estas no eran personas comunes y corrientes que iban por ahí diciendo, en el nombre de Jesús, levántense y anden. En tiempos neotestamentarios había milagros de introducción, milagros de autenticación, milagros de colaboración y milagros de sustanciación. Ahora vivimos en una época diferente. Ya no tenemos milagros de gloria, sino milagros de gracia. Uno de esos milagros de gracia es el ministerio de evangelismo. Y todos los milagros de gracia son señales que nos enseñan extraordinarias lecciones. Por ejemplo, cuando Jesús abrió los ojos de los ciegos, ¿es eso lo que él vino a hacer? No. Él no curó a todos los ciegos, pero cuando lo hizo, fue una señal de que él tenía el poder de abrir los ojos de los ciegos espirituales. Cuando él curó a una persona sorda, ¿curó a todos los sordos? No. Fue una señal, fue un milagro para mostrar que él tenía poder para ayudar a aquellos que por su sordera espiritual no podían escuchar la voz de Dios. Cuando limpió a los leprosos, fue una señal para enseñar que nos podía limpiar de la vileza y la suciedad del pecado. Cuando Jesús resucitó a un muerto, no resucitó a todos los muertos. Fue una señal para demostrar que Él es la resurrección y la vida, y que Él puede levantar a aquellos muertos en sus transgresiones y pecados. La palabra milagro significa una señal. Y aquí estaba este hombre que no podía caminar, que no podía trabajar, que no podía adorar. Y Jesús, por medio de los apóstoles, sana a este hombre. En la actualidad, hay mucha gente que está poniendo énfasis en la sanación y no en la salvación. En milagros físicos que son solo temporales y no en el milagro espiritual que significa vida eterna. Pedro y Juan dijeron, no tenemos ni oro ni plata, pero lo que tenemos te lo vamos a dar. Mi amigo, lo que tenemos es mucho más grande que la habilidad de sanar enfermos. El hombre fue sanado, y este fue un milagro que no podía ser negado. Hechos 3:11 dice, y teniendo asidos a Pedro y a Juan. O sea, el hombre no los dejaba ir, los tenía abrazados por las piernas. El cojo que había sido sanado, todo el pueblo atónito concurrió a ellos al pórtico que se llama de Salomón. Ninguna persona racional pudo negar este milagro realizado. Hoy, en el sentido espiritual, hay un paralelismo. Debe haber milagros en mi vida, en su vida, en la vida de las congregaciones, milagros que ninguna persona racional pueda negar. El milagro realizado en la vida del hombre cojo no tenía explicación humana. Leamos el versículo 12. Viendo esto, Pedro respondió al pueblo: varones israelitas, ¿por qué os maravilláis de esto? ¿O por qué ponéis los ojos en nosotros como si por nuestro poder o piedad hubiésemos hecho andar a este? Lo que Pedro estaba diciendo es: miren, yo no tengo poder inherente en mí. No me miren a mí, yo no lo hice. ¿Qué diferencia con muchos modernos predicadores y sanadores que proclaman tener poder para hacer milagros y envanecidos le roban a Dios la gloria que solo a Él le pertenece? Amigo, ese fue un milagro que no pudo ser razonablemente negado, y fue un milagro que no pudo humanamente ser explicado. Y estoy seguro que usted tampoco puede explicar este milagro de Pedro y Juan. Pedro dijo: no me miren como si yo hubiera hecho este milagro. Esta es la razón por la cual no creo en la oración a los santos. Muchas personas tienen la idea de que los santos tienen un valor inherente en sí mismos, que los santos tienen alguna superhabilidad espiritual, y si usted no puede acercarse a Dios por usted mismo, puede acercarse a un santo que tenga influencia, valor y virtud en sí mismo, y él se acercará a Dios representándolo a usted. De pasadita surge una pregunta lógica. Entonces, ¿para qué necesitamos a Cristo? He visto que muchas personas tienen en sus vehículos una pequeña estatua de su santo o santa favoritos. Mejor sería que ese santo o santa se pusiera detrás del volante, porque sus dueños no manejan santificadamente y su vocabulario no es ninguna colección de salmos. Bien, fue un milagro que no podía ser negado razonablemente. Fue un milagro que no pudo ser explicado humanamente, pero también fue un milagro que no podía ser desechado ligeramente. Veamos lo que dice el versículo 13. El Dios de Abraham, de Isaac y de Jacob, el Dios de nuestros padres, ha glorificado a su Hijo Jesús, a quien vosotros entregasteis y negasteis delante de Pilato, cuando éste había resuelto ponerle en libertad. Lo que está diciendo el apóstol es que este milagro fue hecho en el nombre de Jesús y que Jesús todavía continúa obrando. Pedro cambia la atención que se le está dando al hombre cojo y la atención que les están dando a ellos mismos como apóstoles hacia Jesús. Y es Jesús, en realidad, el héroe de esta historia. Se realizó un milagro. La gente estuvo frente a frente a un milagro que humanamente no podía ser explicado, un milagro que no podía ser razonablemente negado, un milagro que no podía ser ligeramente desechado. Se realizó un evidente milagro y ellos lo vieron. Y ahora Pedro se vuelve un fiscal. Leamos Hechos capítulo 4, los versículos del 8 al 10. Entonces Pedro, lleno del Espíritu Santo, les dijo: gobernantes del pueblo y ancianos de Israel, puesto que hoy se nos interroga acerca del beneficio hecho a un hombre enfermo, de qué manera éste haya sido sanado, sea notorio a todos vosotros y a todo el pueblo de Israel que en el nombre de Jesucristo de Nazaret, a quien vosotros crucificasteis y a quien Dios resucitó de los muertos, por él este hombre está en vuestra presencia sano. Como resultado de esto, un gran número de personas vinieron al Señor Jesucristo. En Hechos 4:4 leemos: pero muchos de los que habían oído la palabra creyeron, y el número de los varones era como 5,000. Si usted desea que mucha gente se salve, no trate de alcanzar a mucha gente. Comience individualmente. Cuando un solo hombre es transformado en forma sobrenatural, esa vida tocará multitudes. Pero volvamos con Pedro. Escuche lo que él les dice en Hechos 3:14. Mas vosotros negasteis al santo y al justo y pedisteis que se os diese un homicida. El apóstol está hablando de cuando los judíos trataron de que Pilato encontrara culpable a Jesús y por lo tanto digno de muerte. Pero Pilato, gobernador romano y procurador, no quería hacer eso. Y por eso les dijo, miren, yo tengo un preso que es un notorio criminal. Su nombre es Barrabás. Él es un asesino y rebelde. Y también tengo a Jesús, en quien no encuentro ninguna culpa. Y puedo dejar en libertad a uno de ellos, a quien quieren que deje libre. Pilato pensaba que ellos pedirían la libertad de Jesús y la crucifixión de Barrabás. Pero la gente, negando a Jesús, escogieron a Barrabás. Por eso Pedro les dice, mas vosotros negasteis al santo y al justo y pedisteis que se os diese un homicida. En otras palabras, a Pedro no le temblaron las rodillas, ni hubo titubeo en su voz cuando les dijo, ustedes hicieron una terrible elección. Amigo, cuando usted está frente a frente a una decisión, usted no está en libertad. Por supuesto, usted es libre para escoger, pero no está libre para no escoger. Así como tampoco está libre para escoger las consecuencias de su elección. Una vez que toma una decisión, esa decisión escoge por usted. Ahora deseo compartir con usted tres o cuatro cosas acerca de Jesús que hizo que este hombre cojo se levantara y caminara. Porque quiero que usted se levante por sobre las circunstancias de su vida y camine. Hay tres cosas acerca de Jesús que quiero poner en su corazón por medio de este mensaje. Primero, Jesucristo es el Señor resucitado. Leamos en Hechos 3:15, y matasteis al autor de la vida, a quien Dios ha resucitado de los muertos, de lo cual nosotros somos testigos. ¿Qué causó que Pedro, quien se enojó y negó a Jesús frente a una pequeña niña, ahora estuviera firme mirando directamente a los rostros de la gente importante de esos días, la más alta corte de la tierra judía, el Sanedrín, y los principales sacerdotes que también tenían autoridad civil, los señalara con su dedo y les dijera, ustedes lo crucificaron, pero Dios lo ha resucitado de los muertos? ¿Por qué esa súbita osadía de Pedro? Mi amigo, esta es una osadía santa. Una vez que ellos habían visto al Cristo resucitado, una vez que ellos supieron que Él estaba vivo, no había forma de que nadie pudiera amedrentarlos o intimidarlos, porque ellos estaban absolutamente seguros que Jesús era el príncipe de la vida. Había sido levantado de entre los muertos. Y si tenemos a un Salvador vivo, entonces, ¿de qué debemos temer? Escúcheme. Los apóstoles no estaban predicando hechos acerca de un Cristo muerto. Esa es la única manera de explicar la osadía que demostraron. ¿Cómo se puede explicar la iglesia neotestamentaria? ¿Cómo se explica el hecho de que Pedro, cuando lo tomaron prisionero y lo iban a crucificar, y si la tradición es cierta, como creo que lo es, Pedro pidiera que lo crucificaran cabeza abajo porque, según Pedro, no era digno de ser crucificado de la misma manera en que Cristo fue crucificado? ¿De dónde sacó esa valentía, esa osadía? Él no tuvo temor a la muerte. Por supuesto que él no quería ser crucificado, pero él no temía a la muerte porque él sabía que su Salvador estaba vivo. Usted no puede negar la resurrección. Usted no puede ni siquiera intentar explicar que no hubo resurrección. La historia nos dice que estos primeros apóstoles pagaron con su vida la fe que profesaron. Permítame repetir lo que he dicho más de una vez. Los hombres pueden vivir con una mentira y por una mentira, pero ningún hombre muere voluntariamente por una mentira sabiendo que es una mentira. Los hipócritas y los mártires no están hechos del mismo material. Este es el Cristo resucitado, es el Señor resucitado. Y quiero decirle que si el diablo tiene a usted inmovilizado en el nombre del Señor resucitado, le digo, levántese y camine. Segundo, Jesucristo es el Señor residente. Jesucristo no solo es el Señor resucitado, sino que también es el Señor residente. Leamos el versículo 16 de Hechos, capítulo 3. Y por la fe en su nombre a este, que vosotros veis y conocéis, le ha confirmado su nombre, y la fe que es por él ha dado a este una completa sanidad en presencia de todos vosotros. Notó esa frase, por la fe en su nombre. Hace referencia a la fe depositada en el Señor Jesucristo. ¿Y qué de usted, mi amigo? ¿En quién tiene depositada su confianza? Espero que en ningún hombre o religión, sino en Jesucristo y su relación íntima con Él. ¿Desea ser sanado integralmente? Pues arrepiéntase sinceramente de sus pecados e invite a Jesús a que more en su vida como Salvador y Señor. Él le ama, y porque le ama, desea salvarle de la esclavitud del pecado. Si usted se lo pide, le perdonará, le limpiará, le sanará, y usted experimentará la realidad de ser un hijo de Dios y de tener vida eterna en su nombre.
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1: Es la hora 7:37 minutos.
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2: Supongo que podría llamar a esto arquitectura creativa. O simplemente una gran piedra en medio de una pared alta de ladrillos. Lo vi cuando visité la nueva estación de una de nuestras emisoras asociadas. La fachada tiene una enorme piedra de aproximadamente 104 kilos a la mitad de la pared, en medio de los ladrillos. Ese no fue un accidente, era un mensaje. Un albañil se ofreció a realizar parte del trabajo en la estación y pensó en una piedra como esa. Pensó en lo que la Biblia dice acerca de Jesús como la piedra angular. Fue a la cantera local y encontró una impresionante roca que instaló en un lugar central frente al edificio, con la referencia bíblica debajo de ella. Dijo: "Todo se construye alrededor de la piedra angular". Vaya, así es. Hoy quiero tener una palabra contigo acerca del tema, cómo construir una vida que funcione. Ese es un constructor que sabe no solo cómo construir un edificio, sino una vida. Está siguiendo el plan de vida que se nos presenta en la Biblia. Dios es el arquitecto supremo, no solo del universo, sino también de tu vida y la mía. Él nos dice cómo construirla en nuestra palabra para hoy de la palabra de Dios en primera de Pedro 2, comenzando en el versículo 4. Cristo es la piedra viva, desechada por los seres humanos, pero escogida y preciosa ante Dios. Al acercarse a Él, también ustedes son como piedras vivas, con las cuales se está edificando una casa espiritual. Así dice la Escritura. Miren, yo pongo en Sion una piedra angular, escogida y preciosa. Y el que confíe en ella no será jamás defraudado. Para ustedes los creyentes, esta piedra es preciosa, pero para los incrédulos, la piedra que desecharon los constructores ha llegado a ser la piedra angular, y también una piedra de tropiezo y una roca que hace caer. Estos versículos tratan acerca de Jesús. Se supone que tu vida debe girar en torno a Cristo. Él debe ser la piedra angular. Todo lo demás debe estar construido sobre Él. Tus relaciones, tu matrimonio, tus finanzas, pero tal vez ahora mismo estés construyendo sobre otra piedra angular. Has desplazado a Jesús del centro de todo a la orilla. Él es el Rey de Reyes y el Señor de Señores. Pero tú lo has marginado. Se nota en el poco tiempo que pasas con Él, en lo poco que lo priorizas, en tus decisiones o por las cosas que haces que le rompen el corazón. Pero ten por seguro esto, a menos que tu vida esté construida sobre Jesús como el centro, lo que construyan no perdurará, no te satisfará y no funcionará. El contratista que colocó aquella piedra angular en el centro del muro la encontró en una cantera entre los desechos. Una piedra que los constructores habían descartado ahora se alza como la piedra angular principal. Jesús es la piedra angular, rechazada por el hombre, pero amada por quienes construyen su vida en torno a él. Tal vez hayas cometido el error de rechazar a Cristo como el centro de tu vida. La Biblia dice que fuiste creado por medio de Él y para Él en Colosenses 1:16. Él dio su vida por tu pecado para que pudieras pertenecerle y vivir la vida para la que fuiste creado. ¿Permitirías que hoy sea el día en el que abras tu corazón a aquel que te amó tanto que murió por ti? Se trata del único Hijo de Dios, Jesús, quien llama a la puerta de tu corazón. Tú tienes que dejarlo entrar. Hoy dirías, Jesús, te pido que me perdones. Reconozco que moriste por mis pecados, que saliste caminando victorioso de tu tumba. Por favor, entra en mi vida hoy. Te la entrego. Asegúrate de construir tu vida en torno a Él. 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

La Biblia dice, pueblos todos, batir las manos, aclamar a Dios.

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0: 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Te alabamos, Jesús. Oh, eres bueno.
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0: Es la hora 8:02.
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3: ¿Se le dificulta pedir perdón?
4: Todos los días tengo muchas oportunidades en mi oficina de decir lo siento o admitir que estuve mal sobre algo. Cuando digo perdón, lo lamento, usualmente ellos dicen, no hay problema, continuemos.
3: En una ocasión, un hombre se jactaba diciéndome que, después de 24 años de casados, él nunca le había pedido perdón a su esposa. Después de una discusión, simplemente le decía, oye, ya no sigamos peleando. Él me dijo, después de todos estos años, ella, mi esposa, jamás se ha dado cuenta que nunca le he pedido perdón verdaderamente. La Biblia es clara cuando dice que la falta de perdón o de perdonar a otro da como resultado un corazón enojado y amargado. Dejar que estas emociones permanezcan destruye una relación. Necesita entender que es muy liberador admitir que se está equivocado, y es incluso más liberador cuando la otra persona nos perdona. Un pensamiento final. ¿Por qué no toma un momento y se pregunta a sí mismo si usted le debe una disculpa a su pareja sobre algún incidente específico? Soy Dennis Rainey y esto es Vida Real en Familia.
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6: No temeré mal alguno porque tú estarás conmigo.
7: Señor, contigo nada me faltará, iluminando mente y corazón.
8: Desde que vives en mí,
6: ya no hay temor.
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Aunque la higuera no florezca, ni en las vides haya frutos, aunque falte el producto del olivo, y los labrados no den mantenimiento, y las ovejas sean quitadas del redil, y no haya vacas en los corrales, con todo, yo me alegraré en Jehová, y me gozaré en el Dios de mi salvación.

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0: Es la hora 8:33 minutos.
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1: Para abusar de nuestros hijos solo debemos seguir los modelos erróneos aprendidos o insultar, maltratar, ignorar o golpear. Si realmente anhelamos disciplinar a nuestros hijos sin abusar de ellos, debemos establecer un sistema justo, consistente, claro y basado en la justicia y el amor divino, que nunca hace daño a ningún ser humano.
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3: Todos los padres sabemos, porque hemos sido testigos, que desde que los niños nacen, comienzan a dar evidencias de su humanidad caída. Ellos quieren las cosas cuando quieren y como quieren. Ellos no esperan que les alimenten cada 4 horas. Ellos prefieren comer cada vez que lo desean sin tener orden en sus horarios. Los niños crean forma de exigir. Ellos quieren ordenar con su llanto y manipular con sus gemidos, y los padres que ceden a esas presiones los preparan para la rebeldía. En Proverbios 22, versículo 15 dice: "La necedad está ligada en el corazón del muchacho, mas la vara de la corrección la alejará de él". Esta orden no debe ser tomada en forma literal, porque de ninguna manera es un llamado al abuso, sino a la disciplina bien realizada y con fundamento bíblico. Bienvenidos a la segunda parte de esta conferencia titulada Receta Divina para la Disciplina Realizada por los Humanos.
1: Esta es la segunda parte de mi plática titulada Receta Divina para la Disciplina Realizada por los Humanos, y la inicio con el siguiente principio. Para abusar de nuestros hijos solo debemos seguir los modelos erróneos aprendidos o insultar, maltratar, ignorar o golpear. Si realmente anhelamos disciplinar a nuestros hijos sin abusar de ellos, debemos establecer un sistema justo, consistente, claro y basado en la justicia y el amor divino, que nunca hace daño a ningún humano. Así como es esencial que existan reglas en la sociedad, es esencial que existan reglas en la familia, y somos los padres no solo los encargados de establecerlas basados en los principios bíblicos, sino también de modelar y reforzarlas. Actuamos sabiamente cuando estudiamos y diseñamos el conjunto de reglas, de recompensas y de consecuencias que serán parte de nuestro sistema disciplinario en el hogar. Cometemos un serio error cuando exigimos el cumplimiento de leyes y reglas que no son bíblicas en su fundamento, que no son alcanzables por los miembros de nuestra familia de acuerdo a la edad y madurez, y que no son conocidas por quienes serán evaluados en su conducta, y que están reglas diseñadas con sabiduría y conocimiento de las necesidades de nuestros hijos. La palabra de Dios define muy claramente cuáles son las reglas más importantes para vivir en este mundo. El Señor Jesucristo resumió los límites que tenemos alrededor nuestro en base a 2 grandes leyes. Amarás a Dios y amarás a tu prójimo como a ti mismo. Tenemos que amar y respetar a las personas, y tenemos que amar y respetar a Dios. Los 10 mandamientos revelan la forma práctica de hacerlo. Son los parámetros por los cuales se mide nuestro amor por Dios y nuestro prójimo. Los 10 mandamientos son un espejo que nos permite observar nuestros defectos y motivarnos a corregirnos. En ellos encontramos ordenanzas básicas y esenciales para la relación con Dios y con nuestros semejantes. Así también nosotros debemos establecer normas básicas para las relaciones familiares y la estructura de la familia según se nos enseña en las Escrituras. Nuestros hijos deben entender que los padres somos la máxima autoridad y que ellos tienen en este mundo el deber de obedecerlas. Por medio de nuestro ejemplo y enseñanza deben entender que los padres no hacemos las cosas solo porque así lo queremos o como nos da la gana, sino que también existe una autoridad sobre nosotros, que es la autoridad de Dios. Por eso debemos amar a Dios por sobre todas las cosas, sobre todas las personas, y debemos amarnos a nosotros mismos y amar a los demás. Esto significa que nosotros como padres no podemos establecer la disciplina o límites solamente de acuerdo a nuestro interés, o a lo que nosotros creemos que es conveniente, sino que todo el sistema familiar debe estar basado en lo que Dios quiere para la vida del hombre, en lo que Dios quiere para la familia, porque es bueno. Los hijos deben entender que la función disciplinaria no es una opción, sino una obligación paternal. Es una tarea que nos fue entregada por Dios para el bienestar de la familia. Disciplinar sabiamente significa que voy a tomar en cuenta reglas básicas que me ayuden a instruir permanentemente para evitar las faltas y corregir con amor y sabiduría cuando alguien falle. Como padre, debo establecer las consecuencias que experimentarán los que quebranten los límites y la forma como se realizarán los castigos que resulten de la desobediencia. Los hijos deben entender que debo disciplinar como Dios quiere que discipline. Para ello hay que entender lo que la Escritura enseña con respecto al trato con los hijos y al deber de los padres. Es necesario entender lo que es agradable y desagradable ante la presencia de Dios. Debemos entender lo que es el amor divino para diferenciarlo del amor humano. La prioridad número uno es amar a Dios y luego nuestra familia, luego todos los demás que son parte de la raza humana. Por otra parte, aunque tengamos todo el anhelo de cumplir nuestra labor de padres disciplinadores, es imposible hacerlo sabiamente a menos que existan reglamentos justos. Precisamente de este concepto se desprende algunas verdades que voy a compartir con ustedes. Primero, para disciplinar con sabiduría, las reglas deben ser por todos conocidas y por todos respetadas. Las reglas y límites que forman parte de una relación familiar no han nacido del vacío, no deben nacer del vacío. En todo hogar hay reglas, sean estas conocidas o no. En algunos hogares donde no se han establecido reglas de orden, la regla es el desorden. Lo que vivimos en nuestros hogares no es producto de la casualidad. Nosotros no pensamos como pensamos de la nada. Fuimos formados por nuestras vivencias. Lo que hacemos o no hacemos en nuestros hogares actualmente es producto de lo que vimos en nuestros hogares en la etapa de formación, los valores que nos enseñaron nuestros familiares más cercanos, principalmente nuestros padres, o las personas con quienes nos hemos criado, y luego la determinación de elegir o no aquello que aprendimos. Nuestros hijos aprenden más por la forma como se conducen y el comportamiento que muestran los padres que por las instrucciones verbales que estos realicen. Algunos padres nunca han enseñado a sus hijos a poner los pies sobre la mesa. Más bien, a pesar de que los padres no quieren que sus hijos lo hagan, esto lo han aprendido al observar el erróneo ejemplo de sus padres. Recuerde que enseñamos con nuestra conducta y recuerde que nuestros hijos están observando lo que hacemos y no escuchan tanto lo que decimos. Hablemos un momento de los padres y las reglas. Es deber de nosotros, los padres, fijar las reglas de conducta de nuestros hogares. Si no lo hacemos verbalmente, de todas maneras lo haremos con nuestra conducta. Y si no lo hacemos, los hijos establecerán las reglas que ellos quieren. De acuerdo con la forma como nos comportamos o basamos en lo que nosotros hacemos o permitimos, así nuestros hijos actuarán. Los padres que no determinan reglas de conducta con buen fundamento permitirán que sean sus hijos los que las determinen. Las reglas de conducta están regidas por límites. Uno de los pasos más importantes en todo sistema disciplinario es determinar las reglas del juego. Hay que fijar las expectativas, los límites razonables antes de hacer cumplir nuestras demandas. Los niños, tan pronto nacen, deben aprender qué clase de comportamiento es aceptable y cuál es condenable. Antes de pedir que cumplan reglas, ellos deben saber cuáles son, por qué existen, cuál es el beneficio de su cumplimiento, las consecuencias que tendrán al quebrantarlas. Solo así podremos evitar castigar al niño injustamente y por accidentes y errores, en vez de castigarlo por su rebeldía y falta de respeto a las reglas establecidas y conocidas. Desde Adán y Eva nos hemos resistido a tomar el control de nuestras vidas y aceptar la responsabilidad por nosotros mismos. Nos encanta culpar a otros. Tendemos a vivir con libertinaje o despreciando las reglas cuando éstas existen. Nuestra tarea como padres consiste en ayudar a nuestros hijos a desarrollar su sentido de responsabilidad y su sabiduría en el manejo de su libertad. Fijar límites nos permite tener un mejor control de nuestras vidas, y el entender los límites divinos nos ayuda a amar a Dios como Él espera que le amemos y amar a los demás como Dios demanda que lo hagamos. Debido a que nuestros hijos no están preparados para actuar con madurez y determinar su forma de vida, somos los padres que, por encargo divino, debemos establecer los límites. Ellos son importantes y esenciales para el normal desarrollo del niño. nos ayudan a entender grandes verdades y mediante estos límites los niños y nosotros sabemos dónde comienzan y dónde terminan nuestras propiedades y responsabilidades. Es cierto que en el hogar todos podemos disfrutar de las cosas, pero también existen cosas personales. Ellos deben entender que aún en el hogar, y especialmente en el hogar, debe existir respeto por las propiedades ajenas. Allí se aprende este respeto. Los límites nos ayudan a entender dónde comienzan y terminan nuestras responsabilidades. Cuando asignamos tareas y obligaciones personales e eliminamos esa posibilidad de culpar a otros, entonces podemos ser evaluados con justicia y bajo reglas. El establecer reglas nos ayuda a determinar cuando nos salimos de nuestros límites. Cuando la cancha está rayada, podemos determinar si la pelota cayó dentro o fuera del límite de la cancha. Cuando no hay marcas, queda a juicio de las personas y cada persona tiene distinto juicio. El establecer reglas nos ayuda a determinar cuando alguien traspasa mis límites. Cuando alguien invade mi propiedad o hizo conmigo algo indebido, puedo buscar justicia, pues los límites de nuestra relación estaban claramente definidos. Los límites ayudan a que todos los miembros de la familia sepan lo que cada uno puede hacer y lo que no pueden hacer. Y una de las consecuencias más importantes es que podemos entender si somos merecedores de la justicia por no hacer lo que debemos o por hacer lo que no debemos. Estas reglas deben estar claramente definidas, pues no debemos castigar a alguien que transgredió una regla que nosotros no hemos establecido. Por ello es que la Biblia nos manda a establecer un sistema disciplinario rápidamente en la vida conyugal, de tal forma que los niños nazcan en un sistema y se vayan acomodando a él paulatinamente. Debemos establecer con sabiduría, reforzar con firmeza y autoridad, hacer conocer con claridad las reglas, pues es esencial para la supervivencia normal de los niños en el mundo. Los niños de 0 a 10 años siguen las reglas que claramente se comunican y se refuerzan. No es que les guste, pero tienen que seguirlas. Los niños de 11 a 13 años siguen principalmente a un líder, pastor, amigo, tío, padre, etc. Los jovencitos de 14 años en adelante comienzan con la lucha por aplicar los valores aprendidos y los que han aprendido sus compañeros y amigos. El hecho de tener que establecer límites en sus hogares no debería extrañar a ningún padre, pues Dios nuestro Padre es un Dios de límites. La Biblia es un libro de límites. Las leyes de Dios son claras y precisas, y Él las ha comunicado con claridad y autoridad. Dios en su palabra nos indica claramente lo que podemos o no podemos hacer, y además con absoluta transparencia y honestidad ha establecido las consecuencias del comportamiento rebelde, ¿no es cierto? Así como las leyes divinas son un contrato espiritual, así las leyes de un país son un contrato social, y así las leyes de la familia son un contrato familiar. Hablemos ahora de los niños. Ellos imitan el comportamiento de los padres en muchas ocasiones. Por eso somos llamados a ser ejemplos. Nuestro llamado es a ser líderes, individuos deseosos de utilizar palabras, actitudes y realizar acciones que no solo beneficien a los miembros de su familia, sino que además los motiven a seguir el ejemplo demostrado. Los padres debemos ser guías, jefes, sabios, no tiranos. No son verdaderos padres quienes solo aprenden a dar órdenes insensibles sin tomar en cuenta las necesidades y capacidad de cada individuo. El liderazgo saludable se realiza mediante el modelaje. Los padres enseñamos ejemplarmente cuando respetamos y enseñamos el respeto mutuo. Esta es una tarea básica y esencial de todo padre. Los niños necesitan aprender el respeto. La perspectiva que el niño aprenda de la autoridad paternal y maternal será el fundamento de su futura actitud con respecto a todas las autoridades. La relación padre-hijo es la primera y más importante relación social y el primer encuentro con la autoridad que un hijo tiene. El modelo de autoridad paternal es permanente. Es el primer encuentro con alguien en autoridad y es una relación que permanecerá por muchos años. El niño a quien se le ha permitido irrespetar a sus padres obviamente adquirió la errónea idea que puede irrespetar a los adultos, a las autoridades. El niño que ante la impavidez de sus padres falta el respeto a su madre, aprenderá que las mujeres o cualquier otra persona que no sea un padre puede ser objeto de su irrespeto a pesar de actuar de esa manera porque no tiene consecuencias. La conducta de nuestros hijos no es totalmente dependiente de la conducta de los padres, pero es grandemente influenciada. En una cierta medida, la conducta de un niño es una respuesta a la conducta de los padres. En una cierta medida, los niños recibieron padres para que les amen, les guíen, les den una estructura de principios, principios que les servirán para gobernar sabiamente su vida. La primera imagen mental que los niños tienen sobre cómo funciona el mundo es su hogar. En ese ámbito apropiado o inadecuado, como sea, es donde se forman sus conceptos de la realidad, el amor, la responsabilidad, la libertad, el respeto. Por ello, nuestra labor de relacionarnos con nuestro cónyuge y con los niños de la forma que Dios espera es esencial. Cuando reflejamos las leyes de Dios, ellos tienen la posibilidad de aprender de ese sistema. La enseñanza de principios y valores debe realizar permanentemente en el hogar y mediante un proceso que va mezclando la teoría con nuestro modelaje de los comportamientos correctos. Los buenos valores no se aprenden automáticamente. Deben ser enseñados, modelados y reforzados. Nuestros hijos tienden a hacer más lo que modelamos que lo que mandamos o esperamos que ellos hagan. Por ello es deber de los padres enseñar en teoría y modelaje. Las áreas que debemos modelar son muy variadas y más de las que deseamos, y por eso fallamos. Los padres también debemos enseñar y modelar la obediencia. Por ser padres imperfectos no podemos modelar la perfección, por lo que siempre existirán áreas en las que no podemos ser los ejemplos que quisiéramos, pero debemos tener un serio compromiso para modelar en la mayor cantidad de áreas que podamos. Es esencial que no solo enseñemos, sino también modelemos la obediencia. La obediencia no fluye naturalmente de los seres humanos pecadores. Lo único natural es la desobediencia de los hijos y de los padres. No necesitamos enseñar la desobediencia, es parte de nuestra naturaleza. Debemos hacer un serio esfuerzo para que nuestras órdenes no sean vacías. Luchar por no convertirnos en tiranos que demandan obediencia, porque esa es nuestra exigencia, sino porque la obediencia es nuestro estilo de vida como padres. No solo debemos mandar que se nos obedezca, también debemos obedecer para modelar ese valor que esperamos que tengan nuestros hijos y que es bueno para toda la familia. Con nuestro ejemplo y palabras, debemos enseñar a obedecer sin enojos, a cumplir tareas sin gruñir, a seguir instrucciones sin rezongar, sin refunfuñar o tener una mala actitud. Además de los padres, debemos enseñar y modelar el orden. Es irrisorio e injusto que padres desordenados animen, se enojen y castiguen el desorden. No existe autoridad moral para disciplinar a niños desordenados, cuando con nuestro ejemplo enseñamos precisamente el desorden que queremos corregir. Debemos hacer serios esfuerzos por mantener nuestras propiedades en orden, tener un compromiso de ordenar lo que hemos desordenado para tener la autoridad de mandar a ordenar lo que nuestros hijos han desordenado. Sin entrar en una serie de cosas generales, debemos decir que vivimos en una generación de hijos confusos que no conocen patrones o estándares porque sus propios padres a veces no tienen buenos principios morales. Son los padres y no los profesores o la iglesia los encargados de enseñar y modelar la moralidad y las costumbres que queremos que sean parte de nuestra vida familiar. A veces nuestros hijos nos dicen, pero ustedes son demasiado estrictos, ¿cómo los padres de tal se divierten o pasan buen tiempo ellos tomando con sus hijos, bebiendo, emborrachándose con ellos? Bueno, esos son padres que permiten aquello. En nuestros hogares no. Los hijos tendrán una tendencia al descuido, a ignorar sus responsabilidades, a vivir con dependencias. Pero somos nosotros los que debemos identificar los errores y conductas inadecuadas y realizar las debidas correcciones, si es que son parte de nuestra vida también. Aún nuestros actos de corrección pueden producir en nuestros hijos una tendencia a la rebelión. Es nuestra obligación enfrentar con energía la tendencia al desorden de nuestros hijos, ser consistentes en enseñar nuevas conductas y reforzarlas regularmente. Quisiera decirle que siempre esto funciona, pero a la larga sus hijos se irán de su casa y ellos vivirán el estilo que elegirán. Los padres debemos modelar a nuestro Salvador e imitar su amor, quien no solo nos instruye y nos corrige, sino que también nos modela la forma como debemos hacerlo. En la disciplina, también debo decir, es esencial distinguir entre la rebelión y los errores infantiles. Todos los niños en algún momento desafiarán a sus padres. Esto es verdad. Tenemos que entender la realidad. Y todos los niños cometerán errores. Son niños. Por eso debemos entender la diferencia para poder disciplinar con sabiduría, para hacerlo con excelencia. Los padres que simplemente ven todo como un error, sea que los niños se hayan equivocado o estén rebelándose, están facilitando para que los hijos elijan la rebelión. Y los padres que ven todo como rebelión, Aún los errores de niños están perjudicando a sus hijos porque no tienen ellos ninguna opción de equivocarse. Todos los niños, igual que todos los adultos, en algún momento se equivocarán, errarán. Y también en algún momento algunos desafiarán a sus mayores. Todos en algún momento tendrán la tendencia a cuestionar la autoridad. Debemos comprender que los niños son totalmente niños. No son adultos pequeñitos. Usted mire a sus pequeños niños, se dará cuenta que tienen manos de niño. Es obvio. Pies de niño. Es obvio. Pero a veces para algunos padres no es tan obvio que los niños tengan mente de niño porque esperan comportamientos de adultos, de los niños. Así como los adultos tenemos accidentes y no tenemos un castigo por ellos, sino solo consecuencias. Así también los niños tienen accidentes, por lo que no merecen un castigo, sino comprensión y guía. Así como los adultos cometemos también errores involuntarios. Todos cometemos errores, no hay ningún adulto, ningún padre, ninguna madre que pueda decir yo no cometo error. Sus hijos lo ven a cada momento. Todos los adultos cometemos errores involuntarios, a veces por nuestra ignorancia, porque no hemos sido instruidos, así como algunos de ustedes están cometiendo errores en la disciplina de sus hijos porque nunca habían recibido un curso como este. Y algunos seguirán cometiéndolo porque nunca estudiarán. O algunos escucharán algunos programas, pero no todos. Y luego no adquirirán el libro o estas conferencias para seguir estudiando y cambiar su sistema. Los padres cometemos errores involuntarios, a veces por nuestra ignorancia, a veces por nuestro descuido. Así también los niños cometen errores infantiles por el grado de desarrollo que tienen, por ignorancia y por descuido. Un niño también se olvida cosas. ¿Usted no? Debemos distinguir cuándo es un acto de desobediencia y un olvido voluntario o un olvido involuntario. Cuando el niño quiso hacerse el listo y olvidó algo porque no quería llevarlo, no quería usarlo, no quería usar la ropa que le dijeron. ¿Y cuándo es un olvido involuntario? La rebeldía es un acto de insubordinación. Cuando el niño conoce las reglas, cuando las hemos explicado apropiadamente, cuando el niño, a pesar de aquello, prefiere desobedecerlas, cuando el niño conoce las consecuencias que tendrá y desobedece, decide desobedecer, aún así determina rebelarse. Por supuesto que debe ser disciplinado con amor, pero también con energía. Ellos deben entender que existen consecuencias para quienes voluntaria o inconscientemente traspasan los límites establecidos. Aunque no siempre existe un castigo para todos los actos, solo para la rebeldía. La rebelión nunca debe ser permitida, aunque estemos con el mejor ánimo del mundo. Aunque tendamos a pasar por alto ese acto de disciplina porque nos fue bien, porque estamos contentos. Hacemos bien cuando disciplinamos y muy mal cuando no somos consistentes en la aplicación del procedimiento disciplinario establecido. Los padres debemos lograr que nuestros hijos comprendan que debido al amor que les tenemos, debemos planificar acciones disciplinarias que por su bien estamos obligados a llevar a cabo. Deben entender que cuando no cumplan sus responsabilidades, cuando se rebelen en contra de la autoridad establecida,

preparad el camino al Señor. Que todas las naciones bendiga nación. Tu Dios reina.

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1: Ese poder que hay en esa sangre, el poder de su espíritu, ahora vive en ti y vive en mí. Tú puedes caminar hacia adelante, tú puedes salir adelante, tú puedes vivir los sueños.

0: ¡Vamos!
1: En la multitud de mis pensamientos dentro de mí, tus consolaciones alegran mi alma.

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0: Es la hora 12:04.
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1: Encuentro. Esperamos que sea de su completo agrado. Y ya con ustedes, su anfitrión, Ernesto Pinto.
2: Dios es un Dios de misterios y así nos muestra sus caminos muchas veces. Hay cosas que nos suceden que nunca entenderemos el porqué, pero al final sabremos que Dios así lo tenía diseñado. Por ejemplo, un joven maestro recién graduado llega a una aldea y la primera joven que pasa por ahí, él suspira y se queda enamorado de ella. Él decide seguirla y ve que entra a una iglesia. Él, siendo un agnóstico, no sabe qué hacer. ¿Quieres saber el final de esta interesante novela? Quédate hasta el final y descubriremos qué pasó con este joven maestro. Espero que disfruten nuestra conversación de hoy. Damos la bienvenida a nuestro amigo, el doctor Teófilo, y le voy a pedir que comience contándonos algo acerca de su familia.
3: Muchas gracias, doctor Ernesto Pinto. Realmente es un privilegio para mí compartir con ustedes este día. Y al referirme a mis orígenes, por decirlo así, pues yo debo decirle que muchas veces me siento feliz de saber que mi abuelo nació un 8 de enero de 1856, uh-huh, y su nombre fue Teófilo Rivas.
2: Sí.
3: Más tarde, mi padre nace también un 8 de enero de 1886 y su nombre fue Teófilo Rivas. Yo nací un 8 de enero de 1946 y mi nombre es Teófilo Rivas.
2: Impresionante. Usted es la tercera generación de Teófilo.
3: Y me gustaría contarle,
2: sí,
3: que en los primeros años me era indiferente eso de mi nombre.
2: Sí.
3: Pero yo estaba en tercer grado.
2: ¿Cómo no?
3: Quizás ahí por los 9 años de edad, cuando el profesor a media clase me dijo, así de momento, interrumpe la clase,
2: sí,
3: y me dice, Rivas, ¿sabes qué significa tu nombre? Yo le digo, no, señor. Tu nombre significa, me dijo, Teo, Dios, y Filos, amigo. Tú eres amigo de Dios. Eso me golpeó a mí, ¿verdad? Y yo recuerdo que toda la tarde ese día anduve pensando y diciendo, soy amigo de Dios, soy amigo de Dios. Cuando llego a casa, ajá, lo primero que le dije a mi madre fue eso. Dice el profesor que yo soy amigo de Dios. A partir de entonces, eso como que me ayudó a mí para que mi conducta como niño cambiara un poco, porque era amigo de Dios.
2: Extra micrófono, usted me decía que tuvo una experiencia muy especial cuando conoció a la que ahora es su esposa. ¿Por cuántos años?
3: 49 años, 49. Vamos a cumplir ya el próximo mes.
2: Cuéntenos esa historia que usted me dice que cambió su vida.
3: Bueno, yo fui, mi primera profesión es profesor. Yo fui nombrado profesor en 1967.
2: Sí.
3: Allá en la ciudad y puerto de la Libertad. Y pues ahí, en un día, fue el 12 de mayo, yo lo recuerdo bien, 12 de mayo de 1967, que yo la vi a ella por primera vez.

0: Ese día no pude hablar con él, o no, quizás no tuve valor, pero posteriormente, domingo después, creo, porque él tenía su oficina aquí en la ciudad de San Salvador y llegaba ya al Puerto de la Libertad cada 15
1: A
0: días
1: predicar.
0: a predicar. Entonces, cuando llega, le digo yo a él, este pastor, yo quisiera hablar, que usted me permitiera hablar con su hija. Entonces él me vuelve a ver, pues así, serio va, y me dice bien fuerte, ¿verdad? Ya acepto al Señor, me dijo. No, no le dije yo, no. Por ahí comencemos, me dijo. Bueno, en el momento dije yo, bueno, está fácil esto, ¿verdad? De aceptar al Señor. Al final del culto, cuando se hizo el llamado, pues yo me levanté rápido, levanté mi mano y pasé al frente. Oraron por mí y yo acepté al Señor. Entonces luego, el siguiente domingo o 15 días después, creo, le digo yo al pastor, pastor, ya acepté al Señor. Yo quisiera que usted me permitiera hablar con su hija. Y se me queda viendo así bien serio, me dijo. Bien, me dijo, usted necesita ser bautizado, me dijo. A partir de hoy, 6 meses de doctrina para bautismo. Ay.
1: Se la estaba poniendo difícil.
0: 6 meses para eso, dije yo. Esto está tremendo, ¿verdad? Aquí hoy es mi esposa, pues en esa época una jovencita, bien obediente al papá. Casi no me volví a ver, a mí. No me volví a ver porque el papá le tenía prohibido, ¿verdad? Entonces comienzan ya tenía tres diáconos él, comienzan a darme doctrina los domingos y bueno, el caso que pasaron los 6 meses, ¿verdad? Y yo entendí de que era necesario ganarme a los diáconos y los comencé a invitar a cenar, a almorzar, para tenerlos de la mano,
1: Mi
0: como quien dice,
1: amigo
0: porque estaba viendo yo que él, el pastor, a ellos les preguntaba,
1: eran de confianza.
0: porque ellos son los que estaban permanentes ahí, ¿verdad?
1: Sí.
0: Entonces, pasaron los 6 meses y llegó el momento del bautismo. Él realizó los bautismos aquí en el lago de Ilopango.
1: Sí.
0: Se realizaron los bautismos, feliz, dije yo, bueno, ha costado, pero llegamos al final, ¿verdad? Luego después, cuando él llega, le digo, pastor, pero yo ya bien emocionado, entonces como quien dice, ya los requisitos están llenos, ¿verdad? Pastor, le digo, ya soy bautizado, usted lo
1: Yo soy
0: sabe, le dije.
1: bautizado.
0: Así que yo quiero que usted me permita. Y la misma mirada me vuelve a ver él y me dice, le doy 3 meses para que hable lenguas, me dijo. Oye, oh, lengua, y me dejó a mí, así, ¿verdad? Que hable lenguas.
1: Estaba hablando del bautismo del Espíritu Santo, dice usted, y saber mucho.
0: Exactamente, yo no dije nada. Pasaron las semanas, ¿verdad? Y ellos me decían, hable, diga a cualquier cosa, el Señor lo va a inspirar. Y así, ¿verdad? Entonces a veces yo decía cosas conscientes, ¿verdad? Y poco a poco fui sintiendo aquello yo de que hablaba lenguas. Y ellos oían y ya me decían, está hablando lenguas, está hablando lenguas. Podemos hablar con el pastor, les digo yo a ellos, pues yo ya tenía el aval de ellos, ¿verdad? Sí, me dijo, podemos, cuando venga, nosotros vamos a confirmar que usted habla lengua. Bueno, el caso que llegó el momento en que el pastor estaba ahí, y ya yo acompañado de los tres diáconos, llegamos a él, y le dije, pastor, ya hablo lengua, Leo. Ya hablo lengua. Y él volvió a ver seriamente a los diáconos. Una mirada dura, va. Y ellos solo movieron así, sí, ya habla lengua, sí, ya habla lengua. Bueno, entonces vamos a finalizar esto, dijo. Necesito tres milagros, me dijo. Oh. Y entonces decía yo, ¿verdad? Pues ni que fuera santo, pues, ¿verdad? Y ¿cómo tres milagros? Y entonces me dijeron, pero yo ya tenía el respaldo de los diáconos. No, hermano, usted va a poner manos. Lo que vamos a hacer, me dijo, es que siempre que haya cultos, a usted lo vamos a poner a que ponga manos.
1: Y a todo esto está pasado un año casi,
0: Sí, un
1: ¿no?
0: poquito más de un año quizás.

0: Entonces, ya comienzan ellos, ¿verdad? Después de cultos, hermano Rivas, pase a orar por los enfermos. Por supuesto, iban pasando las semanas y los meses también, ¿verdad? Pero él había dado 3 meses, ¿verdad? El caso que ya algunos comenzaron a decir ahí que venía dijo un señor, me acuerdo, que le dolía la cabeza cuando llegó, pero que después de que el hermano me puso manos, ya me siento bien, dice.
1: Como nuevo.
0: Y ya unos diáconos allá, así, ¿verdad? Como quien dice, ya vio, ¿verdad?
1: Estamos yendo por el buen camino.
0: Y así aparecieron testimonios así, aparentemente sencillos, pero que eran testimonios, ¿verdad? Entonces me dijeron los diáconos, sí, hoy sí, vamos a hablar con el pastor, me dijo, vamos a hablar con él. Entonces le digo yo a él, pastor, le dijo, ya se dieron algunos milagros en la iglesia, le dijo, y ya vuelve a ver él a los diáconos, ¿verdad? Como quien dice, es cierto. Y ya ellos le dicen, sí, sí, pastor, y incluso le mencionaron nombres, ¿verdad? La hermana tal, hermano tal. Bueno, dijo, a partir de hoy le autorizo que pueda hablar con mi hija. Pero ahí me dijo, me hizo énfasis, pero nada de novios, me dijo. Puede hablar con ella como amigos. Eso después vamos a hablar. Ahí comenzamos a platicar, ¿verdad? Y luego después, como yo había pasado todo eso, ¿verdad? Ya él me autorizó, ¿verdad? El noviazgo. Tuve que pasar una prueba tremenda porque yo tomé eso porque aún así él como que no estaba muy contento, quizás porque yo había llegado ahí sin ser cristiano, ¿verdad?
1: Claro, claro.
0: Entonces, si ella era hija del pastor, tanto es que la mandó unos meses para los Estados Unidos. Yo pensé y sigo pensando que la idea de él era que se desanimara ella, sí, o me desanimara yo, ¿verdad? Así que ella fue alrededor de 6 meses para Chicago. Allá estuvo.
1: Ajá.
0: Pero así nos comunicamos y regresó ella. Y ya fue cosa de el 12 de diciembre de 1970. Nos casamos por la iglesia.
1: Tiene 49 años de casado y muchos no duran ni 3 meses. ¿Cuáles son esas 2, 3 bases, consejitos que usted le daría a las parejas que tal vez están recién casados o tal vez están atravesando dificultades? ¿Cuáles serían esos consejitos que usted le da como consejero?
0: Yo no sé cuánta gente cree en lo que yo voy a decir en este momento, pero si algo yo enseño, creo, porque me ha funcionado, es en aquel texto bíblico que dice, honra a tu padre y a tu madre para que te vaya bien y seas de larga vida. Yo siento que en la medida que se honren a los padres, Dios lo bendice a uno. Entonces yo recomendaría a los hombres y mujeres que me están escuchando que comiencen a cambiar de actitud con sus padres.
1: Honrar a padre y a madre.
0: Eso da resultado.
1: Sí.
0: Eso es bíblico. Eso es real porque a mí me ha dado resultado. Sí.
1: Quiero agradecerle, doctor Teófilo, por venir y compartir su historia con nosotros.
0: Amén. Amén.
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0: Es la hora 12:36 minutos.
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2: Hola, bienvenidos a Fortaleciendo Familias. Siempre es una bendición estar juntos. Y estábamos pensando en el tema de hoy, hablando recién, que muchas veces, por ejemplo, cuando nos vamos a casar, pasamos un año, dos años o más planificando la boda, que dura 3 horas, ponele. Sí. Y bueno, es el sueño de la novia, también el sueño del novio, y es un gran plan. Son tantos detalles a tener en cuenta para que todo salga maravilloso, pero pensábamos que en nuestro matrimonio, si planificáramos de la misma forma, ¿cómo va a ser nuestra vida juntos? ¿Cómo va a ser nuestra vida en pareja? Sí. El día a día, así como con tanta fuerza organizamos una boda, todo sería diferente, planificar nuestro matrimonio.
3: Exactamente, esa vida juntos, esa vida esos años, juntos. Planificarlo. Yo creo que Silvia, lo que acabas de decir es tan fuerte porque yo pienso que el camino más directo hacia la destrucción de un matrimonio es la pasividad.
2: Sí.
3: La falta de planificación. No planificar es planificar el fracaso. Entonces pensamos que porque nos miramos, porque wow, me gustaste, tenemos buenos sentimientos, pensamos que eso va a ser suficiente para mantener nuestra relación matrimonial a flote, cuando en realidad los sentimientos van y vienen y no nos damos cuenta del peligro que corremos por la pasividad. Entramos en un modo de piloto automático después de luna de miel.
2: Y planificar nuestro matrimonio es sentarnos, hablarlo, dibujarlo, escribirlo y soñarlo.
3: Exactamente. Escribir expectativas. Escribir cómo vamos a enfrentar las frustraciones. Buscar ayuda. Tener planes de escape. Tener banderas de ayuda que podemos levantar. Hey, me estoy secando. ¿Me podés ayudar?
2: Ahora, si tengo 30 años de matrimonio o 15 y nunca hicimos eso, ¿cómo empiezo?
3: Bueno, entendiendo de que relaciones exitosas son el resultado de la intencionalidad.
2: Trabajo en equipo.
3: Exactamente. Nosotros no podemos dejar librado al azar ninguna área de nuestra vida y prosperar. Si usted no cuida su cuerpo, pues lo va a perder. Si usted no se alimenta correctamente, pues lo va a dañar. Si yo no cuido mi vehículo correctamente, pues lo voy a dañar también. Entonces, si yo no planifico y no cuido y soy intencional, muchas cosas van a ocupar el lugar de esa relación y mi relación matrimonial va a empezar a morir hasta que el momento de decir, ¿sabes qué? Ya no te amo.
2: Y qué importante entender que para tener un matrimonio de éxito planificado, tenemos que poner el 100% cada uno.
3: Así es.
2: Porque
3: así
2: a veces pienso, bueno, voy a poner 50 y que él ponga la otra mitad y vamos a salir adelante.
3: Exactamente.
2: Pero no es así.
3: No,
2: yo
3: absolutamente
2: tengo que poner todo de mí, el 100%, para que mi matrimonio funcione.
3: Sí, así es. Silvia, yo creo que muchos matrimonios han fracasado porque ese ambiente en el cual se gestó el matrimonio desapareció. En el noviazgo teníamos esa intencionalidad de prepararnos, arreglarnos, cuidar detalles.
2: No ponía el 100, ahí ponía el 1000%.
3: Ah, no. Ahí llegaba el momento que tengo que ir a ver a mi novia y iba bien perfumado, arreglado, mi mejor sonrisa. Y de a poquito, después de casarnos, ese ambiente que dio lugar, que gestó esa relación, se fue secando.
2: Apagando.
3: Claro, y de pronto me encuentro ahora en un desierto seco, árido, desagradable. Y digo, no, yo no quiero esto.
2: Y sin vida.
3: Sin vida, claro.
2: Esa vida abundante que Jesús nos prometió es lo último que tiene mi matrimonio.
3: Exactamente, exactamente. Por eso es muy importante pensar, la persona que se casó conmigo, ¿está viendo la misma persona? Quizás tenga un poco menos de pelo, algunos kilitos más, pero el corazón.
2: El corazón.
3: Cuando las mujeres se casan, generalmente piensan, este hombre me va a llevar al lugar que yo sueño. Y a veces lo que le damos después es dolor, frustración, ignorancia.
2: Tristeza.
3: Exactamente. Entonces digo, no, yo quiero salir de acá. Y tengo que decirte algo. Esto voy a decir algo para los hombres, Silvia. No sé cuántas veces tuve llamadas de auxilio de hombres que sus mujeres dijeron, ya. No más.
2: Basta.
3: Yo no aguanto más. Y se fueron, y se fueron. Y cuando una mujer dice ya no más, muy pocas reconsideran la reconciliación.
2: También pasa mucho con nosotras las mujeres que, como decíamos recién, en el noviazgo ponía el 1000 por 1000 para estar bien preparada, peinada, arreglada para recibir a mi novio. Estábamos en plan conquista y nos casamos y ¿qué pasa? Cada vez nos vamos dejando más.
3: Exacto.
2: Nos dejamos estar.
3: Sí.
2: Y a veces esa ropa, la más viejita, la más rota porque es más cómoda, estamos en casa así. ¿Y qué pasó?
3: Claro.
2: Entonces, esas son las pequeñas y grandes cosas que empiezan a perderse en nuestro matrimonio y nos hace perder esa vida abundante que necesitamos para seguir juntos.
3: Silvia, hay muchas personas quizás hoy se encuentren en ese desierto. La pregunta es, ¿cómo salgo de allí?
2: ¿Cómo salgo?
3: Estás describiendo mi matrimonio. Ya no encuentro sabor. Ya no le encuentro el sentido.
2: Ni color.
3: Sí, es como que estamos en eso, conviviendo. Somos dos roommates que pagamos biles juntos y criamos hijos. Si ese es su caso, usted simplemente está postergando el divorcio hasta que sus hijos salgan de la casa. ¿Cómo hago para salir? Bueno, en primer lugar, tome nota, por favor. Para salir de ese estado de sequedad, de amargura, vamos a llamarle matrimonial, usted tiene que salir de ese estado de negatividad, de enojo, de frustración, de pasividad. No porque a tu auto se le acabó el combustible, tenés que reemplazarlo. Tengo que volver a la estación de servicio y adquirir más combustible. Quizás hoy sea el momento en que usted tenga que volver a cargar combustible, a volver a buscarse el uno al otro, a invertir, salir de ese estado de cuando ella empiece, ok, ahí yo voy a responder. No.
2: Y recordar todas las razones y los motivos por los cuales nos pusimos de novio y decidimos casarnos y volver a sembrar todo eso que sembré antes.
3: Exactamente. O sea que cada uno tiene que tomar 100% de responsabilidad por la restauración de la relación. Quizás en este momento usted se percató de esta realidad. ¿Y qué hago? Él no pone nada. Bueno, póngalo usted. Empiece usted el primer paso, empiece usted a saludar, rompa usted ese ciclo, empiece usted a tratar con cariño, empiece usted a darle un beso cuando se despide. Quizá el primer día te va a decir, ¿qué te pasa? Es que te amo.
2: ¿Tenés fiebre?
3: Sí, sorpréndalo, sorpréndalo. O sea, yo tengo que tomar la iniciativa, como dijiste bien hoy, el matrimonio no es 50 y 50, es 100 y 100.
1: 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Continuamos con el programa.
2: Pero qué difícil es, ¿no? Porque a veces yo pongo lo mejor de mí y estoy poniendo el 100, pero mi esposo pone el 10%. ¿Cómo hago?
3: Siempre tendrás 100.
2: siempre tendrá 100. Ahí está
3: si
2: la
3: vos
2: respuesta.
3: Pones 100, aunque el otro ponga 10, siempre tendrá 100. Yo sé, Silvia, que esto es muy difícil y solamente lo van a poder lograr aquellos que practican el amor incondicional, que consiste en amar más allá de lo que el corazón pueda sentir en este momento. Quizás los sentimientos están bajo cero, no hay sentimiento, pero el amor incondicional es aquel que dice, yo te amo no por lo que tú haces, sino por lo que yo decidí. Yo te amo no por lo que tú me brindas, sino porque en el altar te dije, sí, acepto.
2: El amor es una decisión.
3: Sí, que produce sentimientos y no al revés.
2: Eso.
3: Mi decisión de amarte sigue impecable. Está firme mi decisión. Yo no vuelvo atrás. Pero muchas veces nosotros responsabilizamos al otro por la condición de nuestro corazón. Entonces tengo que salir de esa etapa, de ese estado de frustración, ese estado de negativismo, y tengo que empezar, ok, yo te amo. Voy a invertir en mi corazón. Por eso muchas personas han fracasado porque se han dejado guiar por el corazón.
2: Por los sentimientos.
3: Exactamente. Y Jeremías dijo, el corazón es engañoso. Usted no puede seguir a su corazón. Usted tiene que guiar a su corazón. Hey, tú perteneces aquí, vuelve aquí, corazón. Yo tengo que traerlo de regreso.
2: Qué lindo está eso. Tengo que guiar mi corazón.
3: Sí, exactamente. Otra cosa muy importante que nos ayudará a salir de ese estado es reconstruir la intimidad. ¿Y qué es la intimidad? Es aquel ambiente donde nosotros podemos conocer al otro y ser conocidos. Es donde volvemos a abrir el corazón. Cuando éramos novios, hablábamos horas y horas y descubríamos hasta el último lugarcito del corazón del otro. Pero después que nos casamos, empezamos a ocultar cosas. Ya no te cuento mis alegrías, mis temores, mis miedos y te desconozco. Resulta ser que ahora somos desconocidos que duermen juntos.
2: Y muchas veces las mamás nos volcamos a nuestros hijos de una forma desmedida que hasta empieza a ser como idolatrando a nuestros hijos, preocupándonos por ellos todo el tiempo, solo por ellos, y dejamos al esposo de lado.
3: Uy, ese es otro tema.
2: Tenemos el placar, la ropita de nuestros hijos, todo impecable, los vestimos 10 puntos y ni siquiera sabemos cómo salió vestido mi esposo hoy. Entonces, ¿qué pasa? Cuando mis hijos se van de la casa, porque llegó el momento que se van a estudiar o se casan, me encuentro con un completo desconocido. Y el nido vacío se transforma también en un nido de tristeza extrema.
3: Exactamente. Yo creo que el mayor ejemplo de tomar la iniciativa, de volver a recuperar al otro, es lo que Dios nos mostró en Jesús. Hay un pasaje, te lo leo, Romanos 5:8, dice, mas Dios muestra su amor para con nosotros al enviar a Jesucristo a morir por nosotros, a pesar de que nosotros aún éramos pecadores. Dios no esperó a que la raza humana dejara de pecar y fuera impecable para mandar a su Hijo, sino que en el momento, quizá en el peor momento, Él manda a Jesús tomando la iniciativa para recuperarnos a nosotros, traducido en el contexto del matrimonio. Quizás hoy tu cónyuge no merezca, porque lo que te hizo es terrible. Pero el amor incondicional de Dios es aquel que nos habilita a nosotros para dar el primer paso, ir a recuperar ese corazón, ir a buscar en rescate de esa persona que hoy está quizás confundida. Nosotros no podemos descartar a las personas de nuestras vidas porque cometieron un error. No, saques eso de la cabeza. Es como que cuando tenés un hijo que va y viola todo lo que le enseñaste. Y este muchacho ahora o esta chica se droga o toma malas decisiones. Usted no deja de amarlo. En todo caso, lo que voy a hacer es que le voy a amar con dolor, pero yo voy a constantemente buscar la reconciliación y traerlo de regreso. Entonces, cuando nosotros entendemos eso, que el amor incondicional consiste en buscar rescatar el corazón del otro, es cuando puede empezar la restauración.
1: Gracias por haber estado con nosotros en este podcast de Enfoque a la Familia. 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

0: y que la gloria de Dios
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0: Y hay una línea que cruza nuestro pensamiento y nuestros corazones y todo este evento de principio a fin, y es el hecho de pedirle a Dios que bendiga esta nación, una nación en la que no nos va mal, pero en la que hay tantas necesidades profundas que solamente pueden encontrar respuesta en el amor de Dios y en el hecho de que su presencia sea auténtica y sea real. Por eso esto es una oración desde lo más profundo de nuestro corazón, clamando a Dios por este país, por España, que Él nos visite, que Él tenga misericordia de nuestra tierra, porque es bíblico, dice la palabra de Dios, que si mi pueblo se humillare y orare, yo escucharé en los cielos, perdonaré sus pecados y sanaré su tierra.

0: Aleluya. Señor, este es nuestro deseo y nuestra oración. Y te damos a ti toda la gloria y toda la honra. Salmo 104 dice que las obras de Dios son innumerables, que no se pueden contar. Y esto es lo que queremos cantar ahora en esta canción.
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2: Yo quiero invitarte que con tu mismo corazón y en unidad, en un mismo sentir, cantemos esto al Señor. Y le demos la gloria por medio de este canto.

0: Recibe nuestra oración, que es desde el fondo del corazón de tus hijos, Señor. Recibe alabanza, gloria y honra, Señor. Recibe todo aplauso de tus hijos en este día, Señor. Levantamos tu nombre y te confesamos como nuestro Señor.
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0: Es la hora 13:06.
1: 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Honduras cuenta con una de las barreras coralinas más grandes del mundo, la del Caribe hondureño, ubicada en las Islas de la Bahía, un patrimonio natural que nos conecta con la vida marina y atrae a miles de visitantes.

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1: 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Lecturas diarias de inspiración producidas por Radio Transmundial. ¿Qué me falta? En estos momentos, la sociedad ha estado inmersa en la dinámica de la autosuficiencia, con una exaltación del yo y con expectativas ligadas a lo material. ¿Qué es lo que más impera en la mente de la gente? Acumular bienes y recursos que le garanticen una mejor calidad de vida, poseer riquezas y dejar herencia. Usted podría disentir de esta introducción y argumentar que la vida cobra mayor significado si está asegurada con bienes y servicios. Para ello, mantener al día los registros de lo que tengo y de lo que me falta es una tarea a realizar de manera constante en determinadas personas. En mi país, cuando se realiza una alerta roja sobre un posible huracán, los supermercados y tiendas de abastecimiento de alimentos quedan desiertas en sus estanterías. ¿Cuál es la motivación? Que no les falte nada, pues esto les genera seguridad y libera de preocupaciones. La afirmación de que Dios es mi pastor y nada me faltará es trascendente y verdadera. No nos faltará de parte de Dios el descanso, el reposo, el aliento del alma, caminos de justicia y librarnos del temor a la muerte, porque Él estará presente en ese trance, aliento de vida y esperanza que tenemos. Él nos asistirá frente a los que pretenden angustiarnos. Nos garantiza su bien y su misericordia y una morada en su casa por largos días. ¿Observa usted que todo lo detallado en su palabra no se puede comprar con dinero? Esa garantía divina abarca más allá de las necesidades pasajeras, materiales, aquellas que pueden ser suplidas por el esfuerzo humano. Jehová, el Pastor Eterno, suple todo lo que nos falta. Meditación escrita por Bienvenida González, República Dominicana.

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1: Es la hora 13:34 minutos.
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1: Supongo que podría llamar a esto arquitectura creativa, o simplemente una gran piedra en medio de una pared alta de ladrillos. Lo vi cuando visité la nueva estación de una de nuestras emisoras asociadas. La fachada tiene una enorme piedra de aproximadamente 104 kilos a la mitad de la pared, en medio de los ladrillos. Ese no fue un accidente, era un mensaje. Un albañil se ofreció a realizar parte del trabajo en la estación y pensó en una piedra como esa. Pensó en lo que la Biblia dice acerca de Jesús como la piedra angular. Fue a la cantera local y encontró una impresionante roca que instaló en un lugar central frente al edificio, con la referencia bíblica debajo de ella. Dijo: "Todo se construye alrededor de la piedra angular". Vaya, así es. Hoy quiero tener una palabra contigo acerca del tema: ¿cómo construir una vida que funcione? Ese es un constructor que sabe no solo cómo construir un edificio, sino una vida. Está siguiendo el plan de vida que se nos presenta en la Biblia. Dios es el arquitecto supremo, no solo del universo, sino también de tu vida y la mía. Él nos dice cómo construirla en nuestra palabra para hoy de la palabra de Dios en Primera de Pedro 2, comenzando en el versículo 4. Cristo es la piedra viva, desechada por los seres humanos, pero escogida y preciosa ante Dios. Al acercarse a Él, también ustedes son como piedras vivas, con las cuales se está edificando una casa espiritual. Así dice la Escritura: "Miren, yo pongo en Sion una piedra angular escogida y preciosa, y el que confíe en ella no será jamás defraudado". Para ustedes los creyentes, esta piedra es preciosa, pero para los incrédulos, la piedra que desecharon los constructores ha llegado a ser la piedra angular, y también una piedra de tropiezo y una roca que hace caer. Estos versículos tratan acerca de Jesús. Se supone que tu vida debe girar en torno a Cristo. Él debe ser la piedra angular. Todo lo demás debe estar construido sobre Él. Tus relaciones, tu matrimonio, tus finanzas, pero tal vez ahora mismo estés construyendo sobre otra piedra angular. Has desplazado a Jesús del centro de todo a la orilla. Él es el Rey de Reyes y el Señor de Señores, pero tú lo has marginado. Se nota en el poco tiempo que pasas con Él, en lo poco que lo priorizas, en tus decisiones, o por las cosas que haces que le rompen el corazón. Pero ten por seguro esto: a menos que tu vida esté construida sobre Jesús como el centro, lo que construyas no perdurará, no te satisfará y no funcionará. El contratista que colocó aquella piedra angular en el centro del muro la encontró en una cantera entre los desechos. Una piedra que los constructores habían descartado ahora se alza como la piedra angular principal. Jesús es la piedra angular, rechazada por el hombre, pero amada por quienes construyen su vida en torno a Él. Tal vez hayas cometido el error de rechazar a Cristo como el centro de tu vida. La Biblia dice que fuiste creado por medio de Él y para Él en Colosenses 1:16. Él dio su vida por tu pecado para que pudieras pertenecerle y vivir la vida para la que fuiste creado. ¿Permitirías que hoy sea el día en el que abras tu corazón a aquel que te amó tanto que murió por ti? Se trata del único Hijo de Dios, Jesús, quien llama a la puerta de tu corazón. Tú tienes que dejarlo entrar. Hoy dirías: "Jesús, te pido que me perdones. Reconozco que moriste por mis pecados, que saliste caminando victorioso de tu tumba. Por favor, entra en mi vida hoy. te la entrego. Asegúrate de construir tu vida en torno a Él. 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

0: extienda sus manos hacia acá. Señor Jesús, te damos gracias por la vida de Julio Mega. Te damos gloria porque tú lo has levantado, Señor, como un ejemplo. Un ejemplo de lo que es ser un modelo de un estandarte de adoración en esta generación. Espíritu de Dios, sabemos que tuyos son los tiempos y las sazones. Los motivos y las razones también son tuyas, Señor. Señor, y ahora mismo hablamos una palabra de sanidad. Reclamamos tu promesa de salud, Señor. Reclamamos que por tu llaga hemos sido sanados, Señor, y nos apoderamos de esa promesa y la impartimos sobre Julio ahora en este momento. Señor, no tomaremos un no por respuesta para su sanidad, sino que proclamamos y abrimos el sí y el amén del cielo sobre su vida, sobre su cuerpo, sobre su mente, sobre su espíritu en el nombre de Jesús. Y Él servirá de ejemplo ante la ciencia de lo que puede hacer un Dios. Cuando la ciencia dice basta, Dios dice yo comienzo. En el nombre poderoso de Jesús. Y profetizo sobre ti, Julio, que este será el final de una temporada, pero no el final de la más grande temporada. La más grande temporada está por comenzar. El tiempo del invierno, dice el Señor, está pronto a terminar. Comenzarán a germinar nuevas semillas, de los cuales brotarán nuevos árboles, de los cuales derramaré nuevo fruto sobre tu vida, dice el Señor. Fruto para tu casa, pero también nuevo fruto de adoración y de revelación a las naciones. Por cuanto has sido fiel y no has dudado aún en la peor de las situaciones, te levanto, dice el Señor, como un portador de fruto abundante para las naciones y un estandarte fuerte que pondré el peso de avivamiento de este tiempo en el nombre que es sobre todo nombre, el gran yo soy, dice el Señor. Te bendigo, hermano, en el nombre.
1: Aleluya.
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0: Es la hora 14:08.
1: Honduras, tierra de libertad, forjada en la fe y en el valor de su pueblo. 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

0: En tiempos neotestamentarios había milagros de introducción, milagros de autenticación, milagros de colaboración y milagros de sustanciación. Ahora vivimos en una época diferente. Ya no tenemos milagros de gloria, sino milagros de gracia. Uno de esos milagros de gracia es el ministerio de evangelismo. Y todos los milagros de gracia son señales que nos enseñan extraordinarias lecciones. Cuando Jesús hizo milagros, ni alimentó ni sanó a todo el mundo. Sus milagros fueron una señal demostrativa de quién era Él. Pan, agua, resurrección, vida. Y puede levantar no solo a los muertos físicos, sino también a los muertos espirituales. El título del mensaje de hoy es Levántate y anda. Ponga mucha atención a este mensaje, porque bien pudiera ser que hoy usted escuche esa misma invitación. Levántate y anda.
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0: Sea muy bienvenido a El Amor que Vale. Hace ya algún tiempo hubo una propaganda interesante en la radio y la televisión. Se veía a una persona adulta caída y que no podía alcanzar el teléfono. Finalmente, cuando logró hacerlo, dijo, «¡Auxilio! ¡Me he caído y no puedo levantarme!» Amigo, es hasta desesperante cuando uno se cae y por alguna circunstancia no puede levantarse y se ve obligado a pedir auxilio. Tal vez usted se sienta de la misma manera en lo emocional, lo espiritual, lo económico, lo doméstico, lo físico. Tal vez usted también está diciendo, «Me he caído y no puedo levantarme». Bueno, ponga atención a este mensaje, le puede interesar, y ponga atención.

Mas Pedro dijo, no tengo plata ni oro, pero lo que tengo te doy. En el nombre de Jesús de Nazaret, levántate y anda. Mi amigo, si usted está caído, quiero decirle este mismo momento que hay un milagro esperándole. Y en el nombre de Jesús, quiero que usted se levante y ande. Permítame darle el trasfondo de esta historia. Aquí había un hombre cojo de nacimiento. Cuando él vino a este mundo desde el vientre de su madre, sus padres miraron esas pequeñas piernas torcidas y deformes. Y ellos supieron que él nunca sería capaz de correr, nunca sería capaz de trabajar. Sus atribulados padres supieron que él no podría jugar con otros niños, que sería un lisiado toda la vida porque nació cojo. Así que cada día ellos lo traían, siendo ya hombre, para que pidiese limosnas junto a la puerta llamada La Hermosa. Si usted ha estado en Israel, sabe que puede subir al Monte de los Olivos, desde donde se puede observar el Valle del Cedrón y la Montaña del Templo, en donde está la Mezquita de Omar. Allí, en el Templo de la Montaña, hay una puerta, la Puerta Oriental, mejor conocida como Puerta la Hermosa. Josefo, que fue un historiador judío, escribió acerca de esta puerta y dice que fue hecha de bronce de Corinto, pero superpuesta con paneles de plata y oro. Y cuando el sol salía por sobre el Monte de los Olivos e iluminaba hacia el Templo de la Montaña, tocando con sus rayos la puerta, el espectáculo era absolutamente deslumbrante. Por eso la puerta era llamada La Hermosa. Y aquí, junto a esa puerta, estaba este hombre, un pordiosero quien, debido a las leyes levíticas, no podía entrar aunque quisiera. Y por así decirlo, había una puerta que se interponía entre él y su adoración a Dios. Pedro y Juan vienen y se efectúa un milagro notable y el cojo de nacimiento se levanta y camina. Ese es a grandes rasgos el contenido de esta historia. Ahora la vamos a estudiar a profundidad. En Hechos capítulo 4, versículo 22 leemos, el hombre en quien se había hecho este milagro de sanidad tenía más de 40 años. Este es un versículo interesante porque la palabra milagro utilizada aquí es una palabra que significa una señal milagrosa, no simplemente un milagro, sino una señal milagrosa, un milagro especial, un milagro que tiene simbolismo, un milagro con un mensaje. Ahora, el pasaje de la Escritura que estamos estudiando no es para enseñar que hoy nosotros tenemos el poder para ir a los hospitales y decir a la gente, en el nombre de Jesús, levántense y caminen. No. Dios no nos ha dado esa habilidad. Dios no nos ha dado ese poder. Y esto no es decir que Dios no pueda hacerlo, pero absolutamente no es normativo. Este fue un milagro especial, fue una señal milagrosa diseñada para enseñar una lección más profunda. Los apóstoles tuvieron el poder para hacer cosas que usted y yo no tenemos poder para hacerlas. No somos más salvos o menos salvos por tener o no tener el poder para realizar ciertas cosas en el campo religioso. Y además, recuerde que Dios no ha dado a todos sus hijos los mismos dones. Leamos Hechos, capítulo 5, versículo 12. Y por la mano de los apóstoles se hacían muchas señales y prodigios en el pueblo. Si está tomando notas o marcando su Biblia, por favor, anote y subraye esa frase, por las manos de los apóstoles. Frente a aquellos que no creían en él como apóstol, frente a aquellos que le decían, tú no eres un verdadero apóstol. Pablo tenía que defender su autoridad apostólica. Por eso él declara lo siguiente en 2 de Corintios, capítulo 12, versículos 11 y 12. Me he hecho un necio al gloriarme. Vosotros me obligasteis a ello, pues yo debía ser alabado por vosotros, porque en nada he sido menos que aquellos grandes apóstoles, aunque nada soy. Con todo, las señales de apóstol han sido hechas entre vosotros en toda paciencia por señales, prodigios y milagros. Pablo, ¿puedes probar que eres un apóstol? Por supuesto que sí. Por las señales de los apóstoles, los milagros que he efectuado con mis manos autentifican mi autoridad apostólica. Lo que es evidente es que estas no eran personas comunes.

0: comunes y corrientes que iban por ahí diciendo, en el nombre de Jesús, levántense y anden. En tiempos neotestamentarios había milagros de introducción, milagros de autenticación, milagros de colaboración y milagros de sustanciación. Ahora vivimos en una época diferente. Ya no tenemos milagros de gloria, sino milagros de gracia. Uno de esos milagros de gracia es el ministerio de evangelismo. Y todos los milagros de gracia son señales que nos enseñan extraordinarias lecciones. Por ejemplo, cuando Jesús abrió los ojos de los ciegos, ¿es eso lo que Él vino a hacer? No. Él no curó a todos los ciegos, pero cuando lo hizo, fue una señal de que Él tenía el poder de abrir los ojos de los ciegos espirituales. Cuando Él curó a una persona sorda, ¿curó a todos los sordos? No. Fue una señal, fue un milagro para mostrar que Él tenía poder para ayudar a aquellos que por su sordera espiritual no podían escuchar la voz de Dios. Cuando limpió a los leprosos, fue una señal para enseñar que nos podía limpiar de la vileza y la suciedad del pecado. Cuando Jesús resucitó a un muerto, no resucitó a todos los muertos. Fue una señal para demostrar que Él es la resurrección y la vida, y que Él puede levantar a aquellos muertos en sus transgresiones y pecados. La palabra milagro significa una señal. Y aquí estaba este hombre que no podía caminar, que no podía trabajar, que no podía adorar. Y Jesús, por medio de los apóstoles, sana a este hombre. En la actualidad, hay mucha gente que está poniendo énfasis en la sanación y no en la salvación. En milagros físicos que son solo temporales y no en el milagro espiritual que significa vida eterna. Pedro y Juan dijeron, no tenemos ni oro ni plata, pero lo que tenemos te lo vamos a dar. Mi amigo, lo que tenemos es mucho más grande que la habilidad de sanar enfermos. El hombre fue sanado, y este fue un milagro que no podía ser negado. Hechos 3:11 dice, y teniendo asidos a Pedro y a Juan, o sea, el hombre no los dejaba ir, los tenía abrazados por las piernas. El cojo que había sido sanado, todo el pueblo atónito concurrió a ellos al pórtico que se llama de Salomón. Ninguna persona racional pudo negar este milagro realizado. Hoy, en el sentido espiritual, hay un paralelismo. Debe haber milagros en mi vida, en su vida, en la vida de las congregaciones, milagros que ninguna persona racional pueda negar. El milagro realizado en la vida del hombre cojo no tenía explicación humana. Leamos el versículo 12. Viendo esto, Pedro respondió al pueblo, «Varones israelitas, ¿por qué os maravilláis de esto? ¿O por qué ponéis los ojos en nosotros como si por nuestro poder o piedad hubiésemos hecho andar a éste?» Lo que Pedro estaba diciendo es, «Miren, yo no tengo poder inherente en mí. No me miren a mí, yo no lo hice». ¿Qué diferencia con muchos modernos predicadores y sanadores que proclaman tener poder para hacer milagros y envanecidos le roban a Dios la gloria que solo a Él le pertenece? Amigo, ese fue un milagro que no pudo ser razonablemente negado y fue un milagro que no pudo humanamente ser explicado. Y estoy seguro que usted tampoco puede explicar este milagro de Pedro y Juan. Pedro dijo, no me miren como si yo hubiera hecho este milagro. Esta es la razón por la cual no creo en la oración a los santos. Muchas personas tienen la idea de que los santos tienen un valor inherente en sí mismos. Que los santos tienen alguna superhabilidad espiritual. Y si usted no puede acercarse a Dios por usted mismo, puede acercarse a un santo que tenga influencia, valor y virtud en sí mismo. Y él se acercará a Dios representándolo a usted. De pasadita surge una pregunta lógica. Entonces, ¿para qué necesitamos a Cristo? He visto que muchas personas tienen en sus vehículos una pequeña estatua de su santo o santa favoritos. Mejor sería que ese santo o santa se pusiera detrás del volante, porque sus dueños no manejan santificadamente y su vocabulario no es ninguna colección de salmos. Bien, fue un milagro que no podía ser negado razonablemente. Fue un milagro que no pudo ser explicado humanamente, pero también fue un milagro que no podía ser desechado ligeramente. Veamos lo que dice el versículo 13. El Dios de Abraham, de Isaac y de Jacob, el Dios de nuestros padres, ha glorificado a su Hijo Jesús, a quien vosotros entregasteis y negasteis delante de Pilato, cuando éste había resuelto ponerle en libertad. Lo que está diciendo el apóstol es que este milagro fue hecho en el nombre de Jesús y que Jesús todavía continúa obrando. Pedro cambia la atención que se le está dando al hombre cojo y la atención que les están dando a ellos mismos como apóstoles hacia Jesús. Y es Jesús, en realidad, el héroe de esta historia. Se realizó un milagro. La gente estuvo frente a frente a un milagro que humanamente no podía ser explicado, un milagro que no podía ser razonablemente negado, un milagro que no podía ser ligeramente desechado. Se realizó un evidente milagro y ellos lo vieron. Y ahora Pedro se vuelve un fiscal. Leamos Hechos capítulo 4, los versículos del 8 al 10. Entonces Pedro, lleno del Espíritu Santo, les dijo: «Gobernantes del pueblo y ancianos de Israel, puesto que hoy se nos interroga acerca del beneficio hecho a un hombre enfermo, de qué manera éste haya sido sanado, sea notorio a todos vosotros y a todo el pueblo de Israel que en el nombre de Jesucristo de Nazaret, a quien vosotros crucificasteis y a quien Dios resucitó de los muertos, por él este hombre está en vuestra presencia sano». Como resultado de esto, un gran número de personas vinieron al Señor Jesucristo. En Hechos 4:4 leemos: «Pero muchos de los que habían oído la palabra creyeron, y el número de los varones era como 5,000. Si usted desea que mucha gente se salve, no trate de alcanzar a mucha gente. Comience individualmente. Cuando un solo hombre es transformado en forma sobrenatural, esa vida tocará multitudes». Pero volvamos con Pedro. Escuche lo que él les dice en Hechos 3:14. «Mas vosotros negasteis al santo y al justo y pedisteis que se os diese un homicida». El apóstol está hablando de cuando los judíos trataron de que Pilato encontrara culpable a Jesús y por lo tanto digno de muerte. Pero Pilato, gobernador romano y procurador, no quería hacer eso. Y por eso les dijo: «Miren, yo tengo un preso que es un notorio criminal. Su nombre es Barrabás. Él es un asesino y rebelde. Y también tengo a Jesús, en quien no encuentro ninguna culpa. Y puedo dejar en libertad a uno de ellos. ¿A quién quieren que deje libre?». Pilato pensaba que ellos pedirían la libertad de Jesús y la crucifixión de Barrabás. Pero la gente, negando a Jesús, escogieron a Barrabás. Por eso Pedro les dice: «Mas vosotros negasteis al santo y al justo y pedisteis que se os diese un homicida». En otras palabras, a Pedro no le temblaron las rodillas, ni hubo titubeo en su voz cuando les dijo: «Ustedes hicieron una terrible elección». Amigo, cuando usted está frente a frente a una decisión, usted no está en libertad. Por supuesto, usted es libre para escoger, pero no está libre para no escoger. Así como tampoco está libre para escoger las consecuencias de su elección. Una vez que toma una decisión, esa decisión escoge por usted. Ahora deseo compartir con usted tres o cuatro cosas acerca de Jesús que hizo que este hombre cojo se levantara y caminara. Porque quiero que usted se levante por sobre las circunstancias de su vida y camine. Hay tres cosas acerca de Jesús que quiero poner en su corazón por medio de este mensaje. Primero, Jesucristo es el Señor resucitado. Leamos en Hechos 3:15. «Y matasteis al autor de la vida, a quien Dios ha resucitado de los muertos, de lo cual nosotros somos testigos». ¿Qué causó que Pedro, quien se enojó y negó a Jesús frente a una pequeña niña, ahora estuviera firme mirando directamente a los rostros de la gente importante de esos días, la más alta corte de la tierra judía, el Sanedrín, y los principales sacerdotes que también tenían autoridad civil, los señalara con su dedo y les dijera: ustedes lo crucificaron, pero Dios lo ha resucitado de los muertos. ¿Por qué esa súbita osadía de Pedro? Mi amigo, esta es una osadía santa. Una vez que ellos habían visto al Cristo resucitado, una vez que ellos supieron que Él estaba vivo, no había forma de que nadie pudiera amedrentarlos o intimidarlos, porque ellos estaban absolutamente seguros que Jesús era el príncipe de la vida. Había sido levantado de entre los muertos. Y si tenemos a un Salvador vivo, entonces, ¿de qué debemos temer? Escúcheme. Los apóstoles no estaban predicando hechos acerca de un Cristo muerto. Esa es la única manera de explicar la osadía que demostraron. ¿Cómo se puede explicar la iglesia neotestamentaria? ¿Cómo se explica el hecho de que Pedro, cuando lo tomaron prisionero y lo iban a crucificar, y si la tradición es cierta, como creo que lo es, Pedro pidiera que lo crucificaran cabeza abajo, porque, según Pedro, no era digno de ser crucificado de la misma manera en que Cristo fue crucificado? ¿De dónde sacó esa valentía, esa osadía? Él no tuvo temor a la muerte. Por supuesto que él no quería ser crucificado, pero él no temía a la muerte porque él sabía que su Salvador estaba vivo. Usted no puede negar la resurrección. Usted no puede ni siquiera intentar explicar que no hubo resurrección. La historia nos dice que estos primeros apóstoles pagaron con su vida la fe que profesaron. Permítame repetir lo que he dicho más de una vez. Los hombres pueden vivir con una mentira y por una mentira. Pero ningún hombre muere voluntariamente por una mentira sabiendo que es una mentira. Los hipócritas y los mártires no están hechos del mismo material. Este es el Cristo resucitado, es el Señor resucitado. Y quiero decirle que si el diablo tiene a usted inmovilizado en el nombre del Señor resucitado, le digo: levántese y camine. Segundo, Jesucristo es el Señor residente. Jesucristo no solo es el Señor resucitado, sino que también es el Señor residente. Leamos el versículo 16 de Hechos, capítulo 3. Y por la fe en su nombre a este, que vosotros veis y conocéis, le ha confirmado su nombre, y la fe que es por él ha dado a este una completa sanidad en presencia de todos vosotros. Notó esa frase, por la fe en su nombre. Hace referencia a la fe depositada en el Señor Jesucristo. ¿Y qué de usted, mi amigo? ¿En quién tiene depositada su confianza? Espero que en ningún hombre o religión, sino en Jesucristo y su relación íntima con Él. ¿Desea ser sanado integralmente? Pues arrepiéntase sinceramente de sus pecados e invite a Jesús a que more en su vida como Salvador y Señor. Él le ama, y porque le ama, desea salvarle de la esclavitud del pecado. Si usted se lo pide, le perdonará, le limpiará, le sanará, y usted experimentará la realidad de ser un hijo de Dios y de tener vida eterna en su nombre.
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Filipenses 4:7. Ya no corra más y permita que Dios traiga calma a su corazón. 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

0: Es la hora 14:35 minutos.
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2: ¿Se le dificulta pedir perdón?
3: Todos los días tengo muchas oportunidades en mi oficina de decir lo siento o admitir que estuve mal sobre algo. Cuando digo perdón, lo lamento, usualmente ellos dicen, no hay problema, continuemos.
2: En una ocasión, un hombre se jactaba diciéndome que, después de 24 años de casados, él nunca le había pedido perdón a su esposa. Después de una discusión simplemente le decía, oye, ya no sigamos peleando. Él me dijo, después de todos estos años, ella, mi esposa, jamás se ha dado cuenta que nunca le he pedido perdón verdaderamente. La Biblia es clara cuando dice que la falta de perdón o de perdonar a otro da como resultado un corazón enojado y amargado. Dejar que estas emociones permanezcan destruye una relación. Necesita entender que es muy liberador admitir que se está equivocado y es incluso más liberador cuando la otra persona nos perdona. Un pensamiento final. ¿Por qué no toma un momento y se pregunta a sí mismo si usted le debe una disculpa a su pareja sobre algún incidente específico? Soy Dennis Reini y esto es Vida Real en Familia.
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Solo la palabra de Dios puede convertirse en consuelo, esperanza y dirección. La Escritura nos recuerda, porque son vida a los que las hallan, y medicina a todo su cuerpo. Proverbios 4:22. Cuando el corazón está cargado, busca un momento de silencio, abra la Biblia y deje que sus palabras hablen a su vida. 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

0: Es la hora 15:04.
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2: Algunos de nosotros aprendimos valores como la integridad, la solidaridad y la amistad a través de las historias de nuestros abuelos y padres. Los valores son como rieles que nos permiten realizar el viaje de la vida con acierto. Son ideales que influyen en nuestra manera de ser e inspiran nuestras actitudes frente a la vida, el trabajo y la familia. Olvidar los valores significa dejar de lado el fundamento que nos mantiene en la dirección correcta. En nuestra familia debemos modelarlos con el ejemplo a nuestros hijos, y como personas debemos ser consecuentes con lo que creemos, lo que determina nuestra conducta y forma de ser. Sembrar lealtad, amor y honestidad en nuestra familia contribuirá a tener una sociedad más saludable y justa. Le habla Sixto Porras de Enfoque a la Familia.
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0: Proverbios 21:5 nos dice: los pensamientos del diligente ciertamente tienden a la abundancia, mas todo el que se apresura alocadamente, de cierto va a la pobreza. Señor, concédeme en este día la fuerza para superar la impaciencia y buscar tu infinita sabiduría. Oh Señor.
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0: 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Pero Dios dice, no temas, porque yo estoy contigo. No desmayes, porque yo soy tu Dios que te esfuerzo. Isaías 41:10. No significa que nunca sentiremos miedo. Significa que no tenemos que dejar que el miedo decida por nosotros. Recordemos las promesas de Dios y demos ese paso de fe. 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

0: Es la hora 15:30 minutos.
1: Honduras, tierra de libertad, forjada en la fe y en el valor de su pueblo. En este mes de la patria, recordamos la historia, la cultura y las raíces que nos hacen una nación bendecida por Dios. La llegada de la noticia de nuestra independencia tardó 13 días en llegar a territorio hondureño y no fue hasta la mañana del 28 de septiembre de 1821 que se llevó a cabo la lectura del acta y la declaración de independencia en las ciudades de Tegucigalpa y Comayagua.

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1: Para abusar de nuestros hijos solo debemos seguir los modelos erróneos aprendidos o insultar, maltratar, ignorar o golpear. Si realmente anhelamos disciplinar a nuestros hijos sin abusar de ellos, debemos establecer un sistema justo, consistente, claro y basado en la justicia y el amor divino, que nunca hace daño a ningún ser humano.
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3: Todos los padres sabemos, porque hemos sido testigos, que desde que los niños nacen, comienzan a dar evidencias de su humanidad caída. Ellos quieren las cosas cuando quieren y como quieren. Ellos no esperan que les alimenten cada 4 horas. Ellos prefieren comer cada vez que lo desean sin tener orden en sus horarios. Los niños crean forma de exigir. Ellos quieren ordenar con su llanto y manipular con sus gemidos, y los padres que ceden a esas presiones los preparan para la rebeldía. En Proverbios 22, versículo 15 dice: "La necedad está ligada en el corazón del muchacho, mas la vara de la corrección la alejará de él". Esta orden no debe ser tomada en forma literal, porque de ninguna manera es un llamado al abuso, sino a la disciplina bien realizada y con fundamento bíblico. Bienvenidos a la segunda parte de esta conferencia titulada Receta Divina para la Disciplina Realizada por los Humanos.
1: Esta es la segunda parte de mi plática titulada Receta Divina para la Disciplina Realizada por los Humanos, y la inicio con el siguiente principio. Para abusar de nuestros hijos solo debemos seguir los modelos erróneos aprendidos o insultar, maltratar, ignorar o golpear. Si realmente anhelamos disciplinar a nuestros hijos sin abusar de ellos, debemos establecer un sistema justo, consistente, claro y basado en la justicia y el amor divino, que nunca hace daño a ningún humano. Así como es esencial que existan reglas en la sociedad, es esencial que existan reglas en la familia, y somos los padres no solo los encargados de establecerlas basados en los principios bíblicos, sino también de modelar y reforzarlas. Actuamos sabiamente cuando estudiamos y diseñamos el conjunto de reglas, de recompensas y de consecuencias que serán parte de nuestro sistema disciplinario en el hogar. Cometemos un serio error cuando exigimos el cumplimiento de leyes y reglas que no son bíblicas en su fundamento, que no son alcanzables por los miembros de nuestra familia de acuerdo a la edad y madurez, y que no son conocidas por quienes serán evaluados en su conducta, y que están reglas diseñadas con sabiduría y conocimiento de las necesidades de nuestros hijos. La palabra de Dios define muy claramente cuáles son las reglas más importantes para vivir en este mundo. El Señor Jesucristo resumió los límites que tenemos alrededor nuestro en base a 2 grandes leyes. Amarás a Dios y amarás a tu prójimo como a ti mismo. Tenemos que amar y respetar a las personas y tenemos que amar y respetar a Dios. Los 10 mandamientos revelan la forma práctica de hacerlo. Son los parámetros por los cuales se mide nuestro amor por Dios y nuestro prójimo. Los 10 mandamientos son un espejo que nos permite observar nuestros defectos y motivarnos a corregirnos. En ellos encontramos ordenanzas básicas y esenciales para la relación con Dios y con nuestros semejantes. Así también nosotros debemos establecer normas básicas para las relaciones familiares y la estructura de la familia según se nos enseña en las Escrituras. Nuestros hijos deben entender que los padres somos la máxima autoridad y que ellos tienen en este mundo el deber de obedecerlas. Por medio de nuestro ejemplo y enseñanza deben entender que los padres no hacemos las cosas solo porque así lo queremos o como nos da la gana, sino que también existe una autoridad sobre nosotros, que es la autoridad de Dios. Por eso debemos amar a Dios por sobre todas las cosas, sobre todas las personas, y debemos amarnos a nosotros mismos y amar a los demás. Esto significa que nosotros como padres no podemos establecer la disciplina o límites solamente de acuerdo a nuestro interés o a lo que nosotros creemos que es conveniente, sino que todo el sistema familiar debe estar basado en lo que Dios quiere para la vida del hombre, en lo que Dios quiere para la familia, porque es bueno. Los hijos deben entender que la función disciplinaria no es una opción, sino una obligación paternal. Es una tarea que nos fue entregada por Dios para el bienestar de la familia. Disciplinar sabiamente significa que voy a tomar en cuenta reglas básicas que me ayuden a instruir permanentemente para evitar las faltas y corregir con amor y sabiduría cuando alguien falle. Como padre, debo establecer las consecuencias que experimentarán los que quebranten los límites y la forma como se realizarán los castigos que resulten de la desobediencia. Los hijos deben entender que debo disciplinar como Dios quiere que discipline. Para ello hay que entender lo que la Escritura enseña con respecto al trato con los hijos y al deber de los padres. Es necesario entender lo que es agradable y desagradable ante la presencia de Dios. Debemos entender lo que es el amor divino para diferenciarlo del amor humano. La prioridad número uno es amar a Dios y luego nuestra familia, luego todos los demás que son parte de la raza humana. Por otra parte, aunque tengamos todo el anhelo de cumplir nuestra labor de padres disciplinadores, es imposible hacerlo sabiamente a menos que existan reglamentos justos. Precisamente de este concepto se desprende algunas verdades que voy a compartir con ustedes. Primero, para disciplinar con sabiduría, las reglas deben ser por todos conocidas y por todos respetadas. Las reglas y límites que forman parte de una relación familiar no han nacido del vacío, no deben nacer del vacío. En todo hogar hay reglas, sean estas conocidas o no. En algunos hogares donde no se han establecido reglas de orden, la regla es el desorden. Lo que vivimos en nuestros hogares no es producto de la casualidad. Nosotros no pensamos como pensamos de la nada. Fuimos formados por nuestras vivencias. Lo que hacemos o no hacemos en nuestros hogares actualmente es producto de lo que vimos en nuestros hogares en la etapa de formación, los valores que nos enseñaron nuestros familiares más cercanos, principalmente nuestros padres, o las personas con quienes nos hemos criado, y luego la determinación de elegir o no aquello que aprendimos. Nuestros hijos aprenden más por la forma como se conducen y el comportamiento que muestran los padres que por las instrucciones verbales que estos realicen. Algunos padres nunca han enseñado a sus hijos a poner los pies sobre la mesa. Más bien, a pesar de que los padres no quieren que sus hijos lo hagan, esto lo han aprendido al observar el erróneo ejemplo de sus padres. Recuerde que enseñamos con nuestra conducta y recuerde que nuestros hijos están observando lo que hacemos y no escuchan tanto lo que decimos. Hablemos un momento de los padres y las reglas. Es deber de nosotros, los padres, fijar las reglas de conducta de nuestros hogares. Si no lo hacemos verbalmente, de todas maneras lo haremos con nuestra conducta. Y si no lo hacemos, los hijos establecerán las reglas que ellos quieren. De acuerdo con la forma como nos comportamos o basamos en lo que nosotros hacemos o permitimos, así nuestros hijos actuarán. Los padres que no determinan reglas de conducta con buen fundamento permitirán que sean sus hijos los que las determinen. Las reglas de conducta están regidas por límites. Uno de los pasos más importantes en todo sistema disciplinario es determinar las reglas del juego. Hay que fijar las expectativas, los límites razonables antes de hacer cumplir nuestras demandas. Los niños, tan pronto nacen, deben aprender qué clase de comportamiento es aceptable y cuál es condenable. Antes de pedir que cumplan reglas, ellos deben saber cuáles son, por qué existen, cuál es el beneficio de su cumplimiento, las consecuencias que tendrán al quebrantarlas. Solo así podremos evitar castigar al niño injustamente y por accidentes y errores, en vez de castigarlo por su rebeldía y falta de respeto a las reglas establecidas y conocidas. Desde Adán y Eva nos hemos resistido a tomar el control de nuestras vidas y aceptar la responsabilidad por nosotros mismos. Nos encanta culpar a otros. Tendemos a vivir con libertinaje o despreciando las reglas cuando éstas existen. Nuestra tarea como padres consiste en ayudar a nuestros hijos a desarrollar su sentido de responsabilidad y su sabiduría en el manejo de su libertad. Fijar límites nos permite tener un mejor control de nuestras vidas, y el entender los límites divinos nos ayuda a amar a Dios como Él espera que le amemos y amar a los demás como Dios demanda que lo hagamos. Debido a que nuestros hijos no están preparados para actuar con madurez y determinar su forma de vida, somos los padres que, por encargo divino, debemos establecer los límites. Ellos son importantes y esenciales para el normal desarrollo del niño. nos ayudan a entender grandes verdades y mediante estos límites los niños y nosotros sabemos dónde comienzan y dónde terminan nuestras propiedades y responsabilidades. Es cierto que en el hogar todos podemos disfrutar de las cosas, pero también existen cosas personales. Ellos deben entender que aún en el hogar y especialmente en el hogar, debe existir respeto por las propiedades ajenas. Allí se aprende este respeto. Los límites nos ayudan a entender dónde comienzan y terminan nuestras responsabilidades. Cuando asignamos tareas y obligaciones personales e eliminamos esa posibilidad de culpar a otros, entonces podemos ser evaluados con justicia y bajo reglas. El establecer reglas nos ayuda a determinar cuando nos salimos de nuestros límites. Cuando la cancha está rayada, podemos determinar si la pelota cayó dentro o fuera del límite de la cancha. Cuando no hay marcas, queda a juicio de las personas y cada persona tiene distinto juicio. El establecer reglas nos ayuda a determinar cuando alguien traspasa mis límites. Cuando alguien invade mi propiedad o hizo conmigo algo indebido, puedo buscar justicia, pues los límites de nuestra relación estaban claramente definidos. Los límites ayudan a que todos los miembros de la familia sepan lo que cada uno puede hacer y lo que no pueden hacer. Y una de las consecuencias más importantes es que podemos entender si somos merecedores de la justicia por no hacer lo que debemos o por hacer lo que no debemos. Estas reglas deben estar claramente definidas, pues no debemos castigar a alguien que transgredió una regla que nosotros no hemos establecido. Por ello es que la Biblia nos manda a establecer un sistema disciplinario rápidamente en la vida conyugal, de tal forma que los niños nazcan en un sistema y se vayan acomodando a él paulatinamente. Debemos establecer con sabiduría, reforzar con firmeza y autoridad, hacer conocer con claridad las reglas, pues es esencial para la supervivencia normal de los niños en el mundo. Los niños de 0 a 10 años siguen las reglas que claramente se comunican y se refuerzan. No es que les guste, pero tienen que seguirlas. Los niños de 11 a 13 años siguen principalmente a un líder, pastor, amigo, tío, padre, etc. Los jovencitos de 14 años en adelante comienzan con la lucha por aplicar los valores aprendidos y los que han aprendido sus compañeros y amigos. El hecho de tener que establecer límites en sus hogares no debería extrañar a ningún padre, pues Dios nuestro Padre es un Dios de límites. La Biblia es un libro de límites. Las leyes de Dios son claras y precisas, y Él las ha comunicado con claridad y autoridad. Dios en su palabra nos indica claramente lo que podemos o no podemos hacer, y además con absoluta transparencia y honestidad ha establecido las consecuencias del comportamiento rebelde, ¿no es cierto? Así como las leyes divinas son un contrato espiritual, así las leyes de un país son un contrato social, y así las leyes de la familia son un contrato familiar. Hablemos ahora de los niños. Ellos imitan el comportamiento de los padres en muchas ocasiones. Por eso somos llamados a ser ejemplos. Nuestro llamado es a ser líderes, individuos deseosos de utilizar palabras, actitudes y realizar acciones que no solo beneficien a los miembros de su familia, sino que además los motiven a seguir el ejemplo demostrado. Los padres debemos ser guías, jefes, sabios, no tiranos. No son verdaderos padres quienes solo aprenden a dar órdenes insensibles sin tomar en cuenta las necesidades y capacidad de cada individuo. El liderazgo saludable se realiza mediante el modelaje. Los padres enseñamos ejemplarmente cuando respetamos y enseñamos el respeto mutuo. Esta es una tarea básica y esencial de todo padre. Los niños necesitan aprender el respeto. La perspectiva que el niño aprenda de la autoridad paternal y maternal será el fundamento de su futura actitud con respecto a todas las autoridades. La relación padre-hijo es la primera y más importante relación social y el primer encuentro con la autoridad que un hijo tiene. El modelo de autoridad paternal es permanente. Es el primer encuentro con alguien en autoridad y es una relación que permanecerá por muchos años. El niño a quien se le ha permitido irrespetar a sus padres obviamente adquirió la errónea idea que puede irrespetar a los adultos, a las autoridades. El niño que ante la impavidez de sus padres falta el respeto a su madre, aprenderá que las mujeres o cualquier otra persona que no sea un padre puede ser objeto de su irrespeto a pesar de actuar de esa manera porque no tiene consecuencias. La conducta de nuestros hijos no es totalmente dependiente de la conducta de los padres, pero es grandemente influenciada. En una cierta medida, la conducta de un niño es una respuesta a la conducta de los padres. En una cierta medida, los niños recibieron padres para que les amen, les guíen, les den una estructura de principios, principios que les servirán para gobernar sabiamente su vida. La primera imagen mental que los niños tienen sobre cómo funciona el mundo es su hogar. En ese ámbito apropiado o inadecuado, como sea, es donde se forman sus conceptos de la realidad, el amor, la responsabilidad, la libertad, el respeto. Por ello, nuestra labor de relacionarnos con nuestro cónyuge y con los niños de la forma que Dios espera es esencial. Cuando reflejamos las leyes de Dios, ellos tienen la posibilidad de aprender de ese sistema. La enseñanza de principios y valores debe realizar permanentemente en el hogar y mediante un proceso que va mezclando la teoría con nuestro modelaje de los comportamientos correctos. Los buenos valores no se aprenden automáticamente. Deben ser enseñados, modelados y reforzados. Nuestros hijos tienden a hacer más lo que modelamos que lo que mandamos o esperamos que ellos hagan. Por ello es deber de los padres enseñar en teoría y modelaje. Las áreas que debemos modelar son muy variadas y más de las que deseamos, y por eso fallamos. Los padres también debemos enseñar y modelar la obediencia. Por ser padres imperfectos no podemos modelar la perfección, por lo que siempre existirán áreas en las que no podemos ser los ejemplos que quisiéramos, pero debemos tener un serio compromiso para modelar en la mayor cantidad de áreas que podamos. Es esencial que no solo enseñemos, sino también modelemos la obediencia. La obediencia no fluye naturalmente de los seres humanos pecadores. Lo único natural es la desobediencia de los hijos y de los padres. No necesitamos enseñar la desobediencia, es parte de nuestra naturaleza. Debemos hacer un serio esfuerzo para que nuestras órdenes no sean vacías. Luchar por no convertirnos en tiranos que demandan obediencia, porque esa es nuestra exigencia, sino porque la obediencia es nuestro estilo de vida como padres. No solo debemos mandar que se nos obedezca, también debemos obedecer para modelar ese valor que esperamos que tengan nuestros hijos y que es bueno para toda la familia. Con nuestro ejemplo y palabras, debemos enseñar a obedecer sin enojos, a cumplir tareas sin gruñir, a seguir instrucciones sin rezongar, sin refunfuñar o tener una mala actitud. Además, los padres debemos enseñar y modelar el orden. Es irrisorio e injusto que padres desordenados animen, se enojen y castiguen el desorden. No existe autoridad moral para disciplinar a niños desordenados cuando con nuestro ejemplo enseñamos precisamente el desorden que queremos corregir. Debemos hacer serios esfuerzos por mantener nuestras propiedades en orden, tener un compromiso de ordenar lo que hemos desordenado para tener la autoridad de mandar a ordenar lo que nuestros hijos han desordenado. Sin entrar en una serie de cosas generales, debemos decir que vivimos en una generación de hijos confusos que no conocen patrones o estándares porque sus propios padres a veces no tienen buenos principios morales. Son los padres y no los profesores o la iglesia los encargados de enseñar y modelar la moralidad y las costumbres que queremos que sean parte de nuestra vida familiar. A veces nuestros hijos nos dicen, pero ustedes son demasiado estrictos, ¿cómo los padres de tal se divierten o pasan buen tiempo ellos tomando con sus hijos, bebiendo, emborrachándose con ellos? Bueno, esos son padres que permiten aquello. En nuestros hogares no. Los hijos tendrán una tendencia al descuido, a ignorar sus responsabilidades, a vivir con dependencias. Pero somos nosotros los que debemos identificar los errores y conductas inadecuadas y realizar las debidas correcciones, si es que son parte de nuestra vida también. Aún nuestros actos de corrección pueden producir en nuestros hijos una tendencia a la rebelión. Es nuestra obligación enfrentar con energía la tendencia al desorden de nuestros hijos, ser consistentes en enseñar nuevas conductas y reforzarlas regularmente. Quisiera decirle que siempre esto funciona, pero a la larga sus hijos se irán de su casa y ellos vivirán el estilo que elegirán. Los padres debemos modelar a nuestro Salvador e imitar su amor, quien no solo nos instruye y nos corrige, sino que también nos modela la forma como debemos hacerlo. En la disciplina, también debo decir, es esencial distinguir entre la rebelión y los errores infantiles. Todos los niños en algún momento desafiarán a sus padres. Esto es verdad. Tenemos que entender la realidad. Y todos los niños cometerán errores. Son niños. Por eso debemos entender la diferencia para poder disciplinar con sabiduría, para hacerlo con excelencia. Los padres que simplemente ven todo como un error, sea que los niños se hayan equivocado o estén rebelándose, están facilitando para que los hijos elijan la rebelión. Y los padres que ven todo como rebelión Aún los errores de niños están perjudicando a sus hijos porque no tienen ellos ninguna opción de equivocarse. Todos los niños, igual que todos los adultos, en algún momento se equivocarán, errarán. Y también en algún momento algunos desafiarán a sus mayores. Todos en algún momento tendrán la tendencia a cuestionar la autoridad. Debemos comprender que los niños son totalmente niños. No son adultos pequeñitos. Usted mire a sus pequeños niños, se dará cuenta que tienen manos de niño. Es obvio. Pies de niño. Es obvio. Pero a veces para algunos padres no es tan obvio que los niños tengan mente de niño porque esperan comportamientos de adultos, de los niños. Así como los adultos tenemos accidentes y no tenemos un castigo por ellos, sino solo consecuencias. Así también los niños tienen accidentes, por lo que no merecen un castigo, sino comprensión y guía. Así como los adultos cometemos también errores involuntarios. Todos cometemos errores. No hay ningún adulto, ningún padre, ninguna madre que pueda decir yo no cometo error. Sus hijos lo ven a cada momento. Todos los adultos cometemos errores involuntarios. A veces por nuestra ignorancia, porque no hemos sido instruidos, así como algunos de ustedes están cometiendo errores en la disciplina de sus hijos porque nunca habían recibido un curso como este. Y algunos seguirán cometiéndolo porque nunca estudiarán. O algunos escucharán algunos programas, pero no todos. Y luego no adquirirán el libro o estas conferencias para seguir estudiando y cambiar su sistema. Los padres cometemos errores involuntarios. A veces por nuestra ignorancia, a veces por nuestro descuido. Así también los niños cometen errores infantiles por el grado de desarrollo que tienen, por ignorancia y por descuido. Un niño también se olvida cosas. ¿Usted no? Debemos distinguir cuándo es un acto de desobediencia y un olvido voluntario o un olvido involuntario. Cuando el niño quiso hacerse el listo y olvidó algo porque no quería llevarlo, no quería usarlo, no quería usar la ropa que le dijeron. ¿Y cuándo es un olvido involuntario? La rebeldía es un acto de insubordinación. Cuando el niño conoce las reglas, cuando las hemos explicado apropiadamente, cuando el niño, a pesar de aquello, prefiere desobedecerlas, cuando el niño conoce las consecuencias que tendrá y desobedece, decide desobedecer, aún así determina rebelarse, por supuesto que debe ser disciplinado, con amor, pero también con energía. Ellos deben entender que existen consecuencias para quienes voluntaria o inconscientemente traspasan los límites establecidos, aunque no siempre existe un castigo para todos los actos, solo para la rebeldía. La rebelión nunca debe ser permitida, aunque estemos con el mejor ánimo del mundo. Aunque tendamos a pasar por alto ese acto de disciplina porque nos fue bien, porque estamos contentos. Hacemos bien cuando disciplinamos y muy mal cuando no somos consistentes en la aplicación del procedimiento disciplinario establecido. Los padres debemos lograr que nuestros hijos comprendan que debido al amor que les tenemos, debemos planificar acciones disciplinarias que por su bien estamos obligados a llevar a cabo. Deben entender que cuando no cumplan sus responsabilidades, cuando se rebelen en contra de la autoridad establecida, los padres no dudaremos en iniciar su proceso de disciplina basado en la revelación bíblica recibida. Los padres debemos recordar que nuestros hijos deben ser guiados, entrenados y disciplinados basados en los principios bíblicos que nosotros no solo exigimos, sino principios y verdades divinas a las cuales también nosotros nos sometemos.
3: 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La aplicación de la verdad bíblica y los principios divinos producen sistemas de entrenamiento y disciplina que no solo permiten tratar a las personas con valor y dignidad, sino que nos alejan de la tendencia a actuar con maldad. 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Y ahora el pastor Ormachea termina el programa de hoy con este momento de oración.
1: Señor, quiero orar por los líderes de las congregaciones que no han dado importancia a la enseñanza sobre la vida familiar y matrimonial, que después de escuchar esta serie de estudios, muchos recomienden a sus pastores que presenten conferencias para la familia o que inviten a personas preparadas bíblica y profesionalmente para que les instruyan con sabiduría, con conceptos bíblicos sobre la vida familiar. Oro por esos niños que están siendo afectados por la falta de conocimiento de sus padres o la mala actitud que ellos han elegido. Oro por los padres que están confundidos y han permanecido en ese estado en vez de buscar la ayuda profesional. Que tu Espíritu Santo les guíe para que inviertan en la formación de su carácter, en la adquisición de conocimiento para disciplinar y no abusar de sus hijos. Te ruego, Señor, que al escuchar estas enseñanzas, muchos determinen evaluar su vida, evaluar su matrimonio, su familia, su sistema disciplinario y hacer las correcciones necesarias. Te ruego que motives a los pastores a prepararse, a enseñar profesionalmente o contratar líderes de respeto que aman a Dios y tienen la capacidad de orientación bíblica y práctica. Oramos en el nombre de Cristo, nuestro Salvador. Amén.
2: A nombre de quienes componemos el equipo de trabajo de Principios, le enviamos un cordial saludo desde California. Hasta el próximo programa.

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0: Es la hora 16, un minuto.
1: Honduras, tierra de libertad, forjada en la fe y en el valor de su pueblo. En este mes de la patria, recordamos la historia, la cultura y las raíces que nos hacen una nación bendecida por Dios. Honduras, un país multicultural, donde conviven diversos pueblos indígenas y afrodescendientes, como los lencas, garífunas, misquitos, tolupanes y pech. Cada uno aporta riqueza en tradiciones, idioma y gastronomía.
2: Las

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0: 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María, ¿me puedes decir qué es lo que significa ser una discípula? ¿Cuántas mujeres en la Biblia podemos decir que fueron llamadas discípulas?
1: Una discípula, para contestar tu primera pregunta, si vamos a un diccionario y vemos la palabra discípula, es un aprendiz, un alumno, un estudiante. Y en el Nuevo Testamento podemos ver que había una mujer muy especial que fue llamada discípula. Y ella se encuentra en el libro de Hechos, capítulo 9, versículos 36 al 42. Nos habla de Dorcas o Tábita. Esta mujer no solamente que era una discípula como cualquiera. Anabel, un discípulo, además de ser aprendiz y hablando bíblicamente, es una persona que vive lo que aprende, lo acciona. Y eso es lo que vemos en este pasaje de Hechos 9, del 36 al 42. Nos dice, había entonces en Jope una discípula llamada Tábita, que traducido quiere decir Dorcas. Esta abundaba en buenas obras y en limosnas que hacía. Y aconteció que en aquellos días enfermó y murió. Después de lavada la pusieron en una sala.
0: ¿Por qué muere si era una discípula de Jesús, amaba a Dios, le honraba con su vida, con sus bienes y aún con sus talentos?
1: Esa misma pregunta me imagino que se la hicieron todas las viudas y todo el pueblo. Porque Dorcas no solamente que cocinaba, cosía, sino que también dice la palabra de Dios que daba limosnas. Y fíjate que la lavan y la ponen en una sala. Siempre en esa cultura, mientras más rápido enterraban a la persona, mucho mejor. Era lo que se acostumbraba. Pero no, la gente de Jope, sus viudas, su gente que compartió tanto con Dorcas, la colocaron, la lavaron y la colocaron en una sala. Y dice que como Lida estaba cerca de Jope, los discípulos, oyendo que Pedro estaba allí, le enviaron dos hombres a rogarle, no tardes en venir a nosotros. El versículo 39 nos dice, levantándose entonces Pedro, fue con ellos y cuando llegó, le llevaron a la sala, donde le rodearon todas las viudas, llorando y mostrando las túnicas y los vestidos que Dorcas hacía cuando estaba con ellas. ¿Qué es lo que sucede ahora con este cuerpo inerte de Dorcas?
0: Bueno, eso lo sabremos en el próximo programa. 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
1: 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Gracias, Jesús. 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
1: Es la hora 16:31.
0: Honduras, tierra de libertad, forjada en la fe y en el valor de su pueblo. En este mes de la patria, recordamos la historia, la cultura y las raíces que nos hacen una nación bendecida por Dios. Honduras cuenta con una de las barreras coralinas más grandes del mundo, la del Caribe hondureño, ubicada en las Islas de la Bahía, un patrimonio natural que nos conecta con la vida marina y atrae a miles de visitantes.

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1: 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Lecturas diarias de inspiración producidas por Radio Transmundial. ¿Qué me falta? En estos momentos, la sociedad ha estado inmersa en la dinámica de la autosuficiencia, con una exaltación del yo y con expectativas ligadas a lo material. ¿Qué es lo que más impera en la mente de la gente? Acumular bienes y recursos que le garanticen una mejor calidad de vida, poseer riquezas y dejar herencia. Usted podría disentir de esta introducción y argumentar que la vida cobra mayor significado si está asegurada con bienes y servicios. Para ello, mantener al día los registros de lo que tengo y de lo que me falta es una tarea a realizar de manera constante en determinadas personas. En mi país, cuando se realiza una alerta roja sobre un posible huracán, los supermercados y tiendas de abastecimiento de alimentos quedan desiertas en sus estanterías. ¿Cuál es la motivación? Que no les falte nada, pues esto les genera seguridad y libera de preocupaciones. La afirmación de que Dios es mi pastor y nada me faltará es trascendente y verdadera. No nos faltará de parte de Dios el descanso, el reposo, el aliento del alma, caminos de justicia y librarnos del temor a la muerte, porque Él estará presente en ese trance, aliento de vida y esperanza que tenemos. Él nos asistirá frente a los que pretenden angustiarnos. Nos garantiza su bien y su misericordia y una morada en su casa por largos días. ¿Observa usted que todo lo detallado en su palabra no se puede comprar con dinero? Esa garantía divina abarca más allá de las necesidades pasajeras, materiales, aquellas que pueden ser suplidas por el esfuerzo humano. Jehová, el Pastor Eterno, suple todo lo que nos falta. Meditación escrita por Bienvenida González, República Dominicana.

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0: Es la hora 17:03.
1: Honduras, tierra de libertad, forjada en la fe y en el valor de su pueblo. En este mes de la patria, recordamos la historia, la cultura y las raíces que nos hacen una nación bendecida por Dios. El himno nacional de Honduras, considerado uno de los más extensos de Latinoamérica, fue adoptado oficialmente en 1915 y escrito por Augusto C. Cuello, con música de Carlos Hartling.

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2: El Internet es una herramienta poderosa, pero puede ser corrompido por nuestra naturaleza pecaminosa. Gloria, en su búsqueda de amistades en línea, terminó siendo infiel a su esposo. Aunque no tenía la intención de encontrar un amante, comenzó a intercambiar fotografías con un hombre desconocido. Recuerda, empecé a pensar que le gustaba y él empezó a hacer insinuaciones. Le repetía que era una mujer casada, pero las conversaciones se tornaron más íntimas. Al final decidimos conocernos en persona y consumar el adulterio. Pronto Gloria se dio cuenta de que estaba siendo infiel a su esposo, atrapada en una relación sentimental y en la infidelidad virtual. Un día se armó de valor y decidió confesarle la verdad. Su marido, sorprendido y herido, por supuesto, eligió perdonarla, y juntos iniciaron un camino de restauración matrimonial. En su angustia, Gloria se acercó a Dios en busca de perdón, reconociendo que no podía enfrentar su lucha sola. Agradece que el Señor le quitó el deseo de volver a hablar con aquel hombre, llenándola en cambio con el anhelo de servirle. La Biblia nos enseña que todos somos vulnerables a la tentación, Santiago capítulo 1, verso 14 y 15, y que esta tentación puede dar a luz el pecado. La decisión de Gloria de confesar su pecado fue esencial para su sanación, como dice 1 Juan 1:9. Si confesamos nuestros pecados, Él es fiel y justo para perdonarnos y limpiarnos de toda maldad. Su historia nos recuerda de la fragilidad humana y de la gracia de Dios. A través del arrepentimiento y el perdón es posible encontrar restauración y una nueva dirección en la vida.
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aunque la higuera no florezca, ni en las vides haya frutos, aunque falte el producto del olivo, y los labrados no den mantenimiento, y las ovejas sean quitadas del redil, y no haya vacas en los corrales, con todo, yo me alegraré en Jehová, y me gozaré en el Dios de mi salvación.

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0: Es la hora 17:32 minutos.
1: Honduras, tierra de libertad, forjada en la fe y en el valor de su pueblo. En este mes de la patria, recordamos la historia, la cultura y las raíces que nos hacen una nación bendecida por Dios. El Acta de Independencia de Centroamérica fue firmada en el histórico Palacio Nacional de Guatemala el 15 de septiembre de 1821. Con ella, Honduras junto a las demás provincias de Centroamérica proclamaron su emancipación definitiva de la monarquía española.

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2: ¿Se le dificulta pedir perdón?
3: Todos los días tengo muchas oportunidades en mi oficina de decir lo siento o admitir que estuve mal sobre algo. Cuando digo perdón, lo lamento, usualmente ellos dicen, no hay problema, continuemos.
2: En una ocasión, un hombre se jactaba diciéndome que, después de 24 años de casados, él nunca le había pedido perdón a su esposa. Después de una discusión, simplemente le decía, oye, ya no sigamos peleando. Él me dijo, después de todos estos años, ella, mi esposa, jamás se ha dado cuenta que nunca le he pedido perdón verdaderamente. La Biblia es clara cuando dice que la falta de perdón o de perdonar a otro da como resultado un corazón enojado y amargado. Dejar que estas emociones permanezcan destruye una relación. Necesita entender que es muy liberador admitir que se está equivocado y es incluso más liberador cuando la otra persona nos perdona. Un pensamiento final. ¿Por qué no toma un momento y se pregunta a sí mismo si usted le debe una disculpa a su pareja sobre algún incidente específico? Soy Dennis Reini y esto es Vida Real en Familia.
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0: Es la hora 18:03.
1: Honduras, tierra de libertad, forjada en la fe y en el valor de su pueblo. En este mes de la patria, recordamos la historia, la cultura y las raíces que nos hacen una nación bendecida por Dios. Uno de los personajes hondureños que participó en el proceso independentista fue Dionisio de Herrera, considerado el primer jefe de Estado de Honduras, quien impulsó leyes, educación y símbolos propios para la naciente nación.

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